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0: aleluya.
1: Gloria a Dios, aleluya. Cantemos esta alabanza muy conocida, hermanos, y cantemos todos juntos.

0: Eso.
1: ¿En qué piensas? ¿En qué piensas? Dale, vamos a ver.
0: Vamos a ver si me sale por acá.
1: ¿Qué?
0: ¿Por acá?
1: No, muy alto.
0: Vamos a cantarlo por acá.

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2: Libro de Hechos, capítulo 16. Alaba la gloria del Señor. Libro de los Hechos, capítulo 16.
3: Aleluya, aleluya.
2: Y en el verso 23.
3: Gloria a Dios.
2: Solamente estaremos considerando el verso 23 en adelante. Hechos capítulo 16, verso 23.
3: Gloria
2: mientras
3: a Dios.
2: Pasa la página, no, no estás en un velorio, estás en un culto que se adora a Dios. Alaba la gloria del Señor. Y yo creo que aquí son pentecostales, que no hay que empujarlos a alabar a Dios. Alábalo ahora, que no es de yeso. A su nombre de gloria.
3: Aleluya, aleluya, hay poder, hay poder.
2: Hechos capítulo 16, verso 23.
3: Gloria a Dios.
2: Todo aquel que lo tenga dice amén. Y el que no lo tenga dice aleluya. Y yo le espero. A su nombre gloria. Leemos esa poderosa palabra del Señor a la gloria del Padre, del Hijo y del Espíritu Santo. Y la iglesia que va para el cielo dice
3: amén.
2: Y la iglesia que echa fuera demonios dice
3: amén.
2: Y la que tiene poder de echar fuera el diablo dice
3: amén.
2: Y la que odia las obras manifiestas de la carne dice
3: amén.
2: ¿Dónde está esa iglesia? Hágalo ahí.
3: Aleluya.
2: Leemos la poderosa palabra del Señor. Dice Hechos capítulo 16, verso 23. Después de haberles azotado mucho, les echaron en la cárcel, mandando al carcelero que los guardase con seguridad, el cual, recibido este mandato, los metió en el calabozo de más adentro y los aseguró los pies en el cepo. Pero a medianoche, orando Pablo y Sila, cantaban himnos a Dios y los presos los oían. Entonces sobrevino de repente un gran terremoto, de tal manera que los cimientos de la cárcel, yo siento a Dios, se sacudían y al instante abrieron todas las puertas. Se van a abrir unas puertas.
3: ¡Oh,
2: Dios mío, qué es esto! Se van a abrir unas puertas y cadenas se van a caer. Alma mía, adora la gloria. Óigame, dice la palabra ahí. Y las puertas se abrieron, las cadenas de todo se soltaron. Al que está a tu lado, dale la mano. Míralo al rostro y dile, después de los azotes viene la gloria. Alaba la gloria del Señor. Después de los azotes viene la gloria. Después del azote viene la gloria. Padre, en esta hora, Dios mío, yo te presento mi vida, siento los ríos.

0: Después del azote viene la gloria. Padre, en esta hora, Dios mío, yo te presento mi vida, siendo los ríos de agua viva. Oh, Espíritu Santo de Dios, te pido, Dios mío, que tú tomes dominio y control de mis labios. Atamos al hombre fuerte, atamos a los demonios. Oh, desatamos manifestación de gloria. Oh, Espíritu Santo de Dios, muévete con poder. Oh, Pía Basanda, oh, Eres aquí, Baloaba. Oh, manifiesta tu gloria, Dios mío. Si hay algo en los aires que está impidiendo bendición, yo te pido que tú lo arranques. Yo te pido que tú lo estirpes. Yo te pido que tú lo quites. Espíritu Santo de Dios, ahora ordenamos manifestación de gloria sobre tu pueblo. Ay, ay, ay, manifestación de gloria. En el nombre de Jesús. Amén. Y amén. Puede sentarse.
1: Aleluya.
0: Dale la mano, dale con el codo. Después de los azotes es que viene gloria. Alaba la gloria. La Biblia nos habla del ministerio del apóstol Pablo, pero primero nos habla de un hombre llamado Saulo de Tarso. Saulo asolaba, arrastraba a la iglesia, los perseguía, los metía en la cárcel, los lastimaba. Óigame qué experiencia tremenda. El que perseguía a la iglesia se encontró perseguido por el dueño de la iglesia. Alaba la gloria del Señor. Óigame qué tremendo es saber que Pablo en un momento dado estaba detrás de la iglesia y haciéndole daño a la iglesia, pero terminó siendo perseguido.

0: entonces, cuando vemos a Pablo, que en este momento tiene un encuentro con Dios, camino a Damasco, la Biblia nos habla que llega aquel momento y tiene un choque, y la presencia lo visita, lo inunda, lo llena, lo transforma. Lo que pasa es que la iglesia no ha sido transformada todavía. Alábalo. Lo que pasa es que la iglesia parece de apariencia. Lo que pasa es que la iglesia parece de uniforme. Alaba la gloria de Dios. Yo te voy a decir algo. Y lo voy a decir porque lo dije los otros días y me gustó lo que dije. Alaba la gloria del Señor. ¿Sabes qué? Yo puedo denotar que hay un policía porque tiene un uniforme. Pero debajo del policía, debajo de aquel uniforme, ¿será un policía bueno o un policía corrupto? Alaba la gloria del Señor. Debajo del uniforme de un creyente, tiene que haber un creyente original. Entonces, la Biblia me habla que Pablo comenzó a hacer el trabajo de Dios. Llega a la tierra de Filipos, y en aquella tierra de Filipos se encuentra con una mujer con espíritu de adivinación. Pablo y Silas andaban juntos, no eran marido y mujer porque eran hombres. Alaba la gloria del Señor. Quiero aclarar, Pablo y Silas eran dos hombres y andaban juntos. Pablo andaba junto con Silas y Silas andaba junto con Pablo, o sea que había una unidad de espíritu. Ellos no tenían que comunicarse mucho de labios, pero el espíritu los tenía conectados. Oh, no, no, no, es que la iglesia se tiene que conectar. You gotta be connected to your brother so you can pull down the blessing. Alaba la gloria del Señor. Si tú te conectas con tu hermano, entonces el espíritu hermano va a bajar la bendición de Dios, porque donde están dos o más, alabado sea la gloria de papá. Alaba, donde están dos o más reunidos, siento ganas de correr. Alaba la gloria del Señor. Siento ganas de correr. Siento ganas de gloria. Siento ganas de provocar. Los azotes no me van a detener. Los azotes no me van a callar. La vituperio no me van a callar. La crítica no me van a callar. Los demonios no me van a callar. Se puede adorar a Dios. Vamos. Llegó a Filipo. Pablo llegó con Silas. Y me imagino que le dijo: bueno, Pablito, este viaje ha sido largo. Yo creo que no podemos parar a tomarnos un café en Don Quindona, alaba. Pero iban de camino. Y a lo mejor se iban a tomar un café. O se iban a tomar algo diferente. Y cuando iban de camino, de momento en el camino. ¿Por qué en el camino? Alaba la gloria. Óigame bien lo que te quiero explicar. ¿Qué dice la Biblia? Yo soy el camino, la verdad y la vida. Nadie viene al Padre si no es por mí. ¿Y por qué en el camino? Que estaban Pablo y Silas. Estaban en Cristo, en el camino. Y en el camino se encontraron con la posición del diablo. Alaba la gloria del Señor. ¿Por qué es que cuando yo estoy buscando a Dios es que se levantan los demonios? ¿Por qué es que cuando yo estoy buscando presencia es que el diablo se enoja contra mi vida? ¿Por qué es que cuando yo estoy buscando gloria a la salida? Yo creo que tengo más guerra, tengo más enemigos, no tengo amigos, tengo a Dios.
1: ¡Aleluya! Gracias, mi Dios.
0: Yo aprendí algo, es mejor solo que mal acompañado.
2: ¡Aleluya!
0: ¡Aleluya! Entonces, vemos que Pablo estaba con Silas en el camino. Se encontraron con aquella mujer con un espíritu de adivinación. Alaba la mujer en el camino con un espíritu de adivinación. Me voy a poner un poco teólogo y filosófico. En el camino, dentro de la iglesia, hay gente que se levanta y profetizan y no son de Dios. Alaba la gloria del Señor. Profetas huecos, profetas que las practicaron, profetas que se copiaron la profecía. Las profecías que yo venga a darte no te puedo dar las mismas de allá, porque allá era otra cosa y aquí son otras. Alaba la gloria del Señor. La necesidad tuya no es la misma que la de la pastora. Ya cuántos adoran a Dios ahora. Dios habla diferente. ¿Por qué? Porque la gente habla diferente con Dios, porque somos diferentes tipos de seres humanos con diferentes necesidades, pero el mismo Dios. Alaba la gloria del Señor. Entonces la Biblia le dice que aquella mujer con espíritu de adivinación empezó a decir, alaba, que sencillo, les dijo: ahí están los ungidos de Dios. Sí, porque hoy en día todo el mundo le quiere lamber el ojo. No me meto por ahí, eso no se vale. Es que tiene nombre de mucho ministerio, es que es un hombre que lo conoce todo el mundo,

Y acaso lo conoce todo el mundo, pero Dios no sabe quién es. Alaba la gloria de Dios. A su nombre damos gloria. Se levantó con espíritu de adivinación. ¿Por qué? Porque hay gente que le gusta profetizar por lo que vieron. Porque le contaron. Porque le dijeron. Porque parece. Alaba. Porque parece que está pasando algo. Dios no tiene movimientos especulares. Dios no está especulando casos de nadie. Dios no tiene un espíritu de James Bond. Alaba la gloria del Señor. Dios no es investigador privado. Dios la pega en el blanco. Alaba la gloria de Dios. Dios es certero en su palabra. Dios cuando dice algo lo hace. Alaba la gloria de Dios. Dios no

0: lo citan. El que quiera venir en pos de mí.
1: Santo.
0: Niéguese a sí mismo.
2: Santo.
0: Tome su cruz y sígame. Qué fácil es caminar con la cruz por Walmart. Con el cheque de los cupones. Qué fácil es caminar con el buen fea. Qué fácil es caminar con la cruz encima. Porque todo el mundo camina con una cruz hasta de plástico. Alaba la gloria del Señor. Para llegar a la cruz, al Gólgota, es el lugar necesario que la iglesia tiene que llegar. Porque la gente lleva la cruz para todos lados, pero no se paran en el Getsemaní o en el Gólgota para morir. La gente no quiere morir. Y la necesidad de que la iglesia muera es para que la vida de Cristo reine en la iglesia. Lo que está pasando es que la iglesia está menguando. La iglesia tiene que vivificarse en lo que se llama espíritu de Dios. La iglesia tiene que avivarse. Yo no te estoy hablando de un avivamiento de Corito. Yo te estoy hablando de un avivamiento espiritual. Yo te estoy hablando de un avivamiento de palabra. Yo te estoy hablando de un avivamiento de transformación.
3: Oiga. Aleluya.
0: Y Pablito, mira que tranquilo. Llegó allá Filipo con Silas. Y de momento Pablo iba caminando con Silas, lo más tranquilo. Alaba. Pablo no le dijo nada a Silas. Se volteó. Alaba. Cuando tú estás con tu esposa y no te diga nada y empiezas a reprender al diablo, date tranquilo que te están cuidando la espalda. Alaba la gloria. A su nombre, gloria. Lo mismo contigo. Lo mismo con los que son casados. ¿Cuántos adoran a Dios ahora? Alaba la gloria. Entonces cuando iba caminando Pablo con Silas, de momento Pablito se volteó y dijo: mira, te reprenda en el nombre de Jesús. Y quedó libre al instante. ¿Sabe lo que pasa? Que muchas veces tenemos que reprender a líderes. Oh, no. A la profeta hueca de la iglesia que todo el mundo le está creyendo. La profecía. Hay que reprender a gente que está torcido. Hay que reprender a gente que tiene actitud de diablo con vestimenta de cristiano.
3: ¡Santo! ¡Aleluya! Te adoramos.
0: Hoy en día los cristianos.
2: ¡Santo!
3: Te adoramos, Dios.
0: La gente los conoce porque brincan.
2: ¡Vive!
3: ¡Gloria a Dios! ¡Aleluya!
0: Te voy a decir dos cosas. Los sapos brincan y las cabras también.
3: Oye.
0: Alábalo ahora. Entonces, no por las acciones que yo vea en ellos, porque te voy a explicar bien. La gente se conoce. Mire. Mi relación con Dios se conoce por dos cosas. Yo me puedo conocer porque yo me meto con Dios y Dios me está usando con los dones. Eso representa que me estoy metiendo con Dios para que Dios me utilice. Pero cuando yo me meto con Dios y doy fruto, representa que Dios está en mí. Alaba la gloria del Señor. Y la gente no ha entendido que Cristo no viene a buscar dones. Alaba la gloria del Señor. Viene a buscar fruto digno de arrepentimiento. ¿De qué vale que Dios te use si te está llevando el diablo? Alaba la gloria del Señor. ¿De qué vale que estemos ministrando, pastor, evangelista, misionero, lo que sea, cantando, si el diablo nos está agarrando y nos está ganando la carrera? Óigame, mi hermano, y la Biblia me dice que aquella mujer cayó reprendida en el piso y quedó libre. Y de momento se levantaron los magistrados, se levantaron los líderes que estaban con ella, los que sacaban ganancia del dinero. Óigame, mi hermano, que mucha profecía ahora te bendice. Dios te dice que siempre alaba la gloria de Dios. Aquí no somos agricultores, aquí somos ministros.
3: ¡Aleluya! ¡Gloria! Te adoramos.
0: Pura hortaliza es lo que quiere la gente ahora.
3: Te adoramos,
0: alaba.
3: Dios.
0: Tenga misericordia, que tengo 44, estoy un poco más viejo que ayer.
2: ¡Vive!
0: Alaba. Alaba.
3: ¡Aleluya!
0: Y dice la Biblia que le dio una reprendida a aquella mujer endemoniada, que cayó reventada y quedó libre. Se enojaron los demonios que sacaban ganancia, porque hay gente que se lucra del ministerio. Alábalo ahora. Hay gente que vive del ministerio. Entonces vemos claramente que cuando Pablo y Silas estaban en aquella ciudad y reprendió aquel hombre llamado Pablo al demonio, Silas no le dijo: ¿qué tú hiciste? Nos metiste el lío ahora. Alaba la gloria del Señor. Óigame, ¿qué tú hiciste? ¿Por qué tú hiciste este revolú? Ahora vienen estos magistrados, nos van a meter preso. Y los metieron preso a los dos. ¿Quién reprendió el demonio? mío Pablo. Sina no reprendió, pero andaba con él, alaba la gloria del Señor. Entonces, cuando andaba con él, se buscó el mismo problema. Lo metieron en la cárcel de adentro, lo agarraron del cepo y los empezaron a azotar, alaba la gloria del Señor. Después del azote, que tenían los azotes, lo que se llaman 40-1, 39 varitazos a cada uno de la espalda. Yo no sé cuánto tú te quejas cuando te pisan el pie, cuando no te saluda el pastor, cuando no te saluda el diácono. ¿Qué changuería espiritual esa que tú tienes? Alaba la gloria del Señor. Sácate un vivir, la infamil, y de step one, step two, step three, para darle a estos bebés. Alaba la gloria del Señor. Porque yo creo que cuando el azote viene es porque hay algo que yo puedo resistir. Cuando yo estoy siendo azotado,

0: Y mira qué tremendo. Me gusta mucho. Porque Pablito, después que reprendió el demonio, lo metieron preso. Alaba.
1: Gloria a Dios.
0: Cuando tú haces algo para Dios, te buscas problemas.
2: Ahí está.
1: Santo,
0: no te creas que te va a ir bien. Alaba ahora. Te buscas tremendo lío. Te buscas más enemigos que amigos. Alaba la gloria del Señor. Estoy cocinando un mensaje que se llama: antes eras mi amigo, ahora eres mi enemigo. Alaba la gloria del Señor. ¿Sabe por qué? Porque antes éramos amigos. Judas era amigo de Jesús porque andaba con él. Pero en un momento dado, aunque lo llamó amigo, se volvió enemigo porque lo traicionó. ¿Cuántos adoran a Dios ahora? Pablo dijo en esta palabra: dijo, me he hecho enemigo de vosotros por decir la verdad. ¿Sabe por qué nos hacemos enemigos de la gente? No porque nosotros seamos mejores que nadie. Es por causa de la verdad. La verdad es enemiga de ellos y ellos te culpan a ti porque no tienen a quien acusar. Alaba la gloria del Señor. Entonces tienen que buscar a alguien para acusarlo. Y Pablo y Silas estaban en la cárcel. Le metieron varitazo por la espalda hasta que lloraron.
1: Santo. Aleluya. Te adoramos, Jehová.
0: Hay gente que le da el primer varitazo. ¡Ay, no! Me voy para la iglesia liberal. Alaba. Allí no me tienen que quitar el lifting. Allí no me tienen que quitar las pantallas. Ay, allí no me tienen que quitar esto. Allí no me tienen que quitar lo otro. Pero te voy a decir algo. Si Dios está tratando contigo, donde quiera que te metas, donde quiera que vayas, el Espíritu Santo te va a santificar y te va a quemar. Y se te va a meter por dentro y te va a quitar lo que no sirve.
1: Santo, aleluya. Gracias a Dios.
0: Mira, se metieron a la cárcel y me dieron varitazo. Qué tremendo. Y ellos estaban allí sufriendo. Pablo y Silas, azotados. Número uno, usted ve que yo estoy sudando y ahí hay aire acondicionado. Alaba la gloria. Imagínense, esta gente dándole macetazos en el cepo, donde no hay abanico. El sudor encima de una llaga. ¡Ay, Dios mío! ¡Auch! La gotita de sudor bajando. En donde estaban en el cepo, habían ratas, habían infecciones, habían animales de serpientes, tarántulas, habían especímenes de cucarachas. ¿Cuántos adoran a Dios ahora? Habían cuanta cosa y pasándole por encima de las llagas. Y Pablo y Silas cantando corito.
1: ¡Santo! ¡Aleluya!
0: ¿Cuántos pueden adorar a Dios ahora? Yo te tengo que decir algo. Tu actitud en medio del azote es la que va a cambiar la visión que lo que Dios quiere hacer. Si tú estás en medio de un azote, en medio de un golpe, en medio de un impacto, tú tienes que desistir a quejarte. No te quejes, empieza a alabar a Dios. Yo te voy a garantizar algo, que en medio de tu crisis,
1: ¡santo! ¡Aleluya!
0: Se va a abrir algo.
1: ¡Gloria a Dios! Gracias.
0: Dice la Biblia que después de los azotes, dice que las puertas se abrieron. Alábalo. Alábalo ahora. Y mientras estaba leyendo, Dios me decía que se abrió la puerta. Alaba la gloria del Señor. Yo no sé quién es el que quiere entrar por la puerta, pero yo no sé si es para mí, yo voy a correr para dentro de esa puerta. Alaba la gloria del Señor. I don't know about you, but I'm going to leave you behind because that door is open. Alaba la gloria del Señor. Esa puerta está abierta. Yo te voy a dejar atrás. Yo voy a correr para esa bendición. Dice que se empezaron a abrir las puertas y las cadenas de todos se soltaron. Por medio del azote que yo recibo, las puertas se abren a favor mío y los que están al lado mío observando son libres. Alaba la gloria del Señor. Los que están al lado mío, por el testimonio de que como yo me comporto en medio de la crisis o en medio del azote o en medio de la persecución genuina, porque yo no te estoy hablando de persecuciones de que un evangelista le tire al otro. Alaba la gloria del Señor. Yo no te estoy hablando de persecuciones de profeta con profeta. Parecen brujos. Alaba la gloria del Señor. Antes los brujos en Puerto Rico le tiraban brujería uno al otro y ahora los profetas en la iglesia se matan uno a los otros. Alaba la gloria.
1: Gloria a Dios.
0: Alábalo ahora, que no es de yeso.
1: ¡Santo!
0: Mira lo que dice la Biblia. La Biblia me dice claramente que Pablo y Silas, déjame ponerme los cuatro que no veo bien. Alaba la gloria del Señor. Que Pablo y Silas estaban encarcelados y empezaron a cantar. Después de haber sido azotados mucho, les echaron en la cárcel, mandándole a la cárcel más adentro y guardándole con seguridad. El cual, recibido este mandato, los metió en el calabozo más adentro y les aseguró los pies en el cepo. Oye, ¿por qué los aseguró? Porque me imagino que este hombre, el carcelero, sabían que Pablo y Silas tenían algo que no tenía cualquier preso. Alaba la gloria del Señor. O sea que el diablo se ha dado tremenda equivocada con los cristianos. A lo mejor te amarra en una situación física, pero la boca no te la puede cerrar. No. Alaba la gloria de Dios. Te amarra en una situación de salud, pero la boca no te la puede cerrar. Alaba la gloria de Dios. tengo experiencias como la de Jeremías. Jeremías estaba en la cárcel, y cuando estaba en la cárcel le dijo, Señor, le dijo a Jeremías, clama a mí, y yo te responderé. En la cárcel, en la cárcel, en la cárcel hay espacio para clamar, en la cárcel hay espacio para hablar con Dios, en la cárcel hay lugar. ¿Por qué en la cárcel? ¿Por qué Dios permite que muchas veces tú estés en la cárcel? Alábalo. Porque a veces estás muy cómodo y no quieres hablar con Dios. Como Dios te tiene tan bendecido, alábalo, ya no quieres hablar con Dios. Entonces estás durmiendo mucho. ¿Cuántos adoran a Dios ahora? A mí me dieron los otros días una regañada tremenda, casi ahora. Yo estaba de vacaciones, alaba la gloria del Señor. De vacaciones, y me he predicado tres cultos. ¿Cuántos adoran a Dios ahora? Alábalo ahora, que no es de malo, por favor. Las vacaciones mías son, aparecen allá arriba. ¿Cuántos adoran a Dios ahora? Yo creo que la gente de Dios tiene que estar determinada a recibir impactos y cantazos por causa del Evangelio de Cristo. La gente ya no quiere padecer por el Evangelio de Cristo, por el Evangelio genuino. Yo no te estoy hablando de que le digas a los de santidad, santidad. No, que le digas a los liberales, liberales.

0: La gente ya no quiere padecer por el Evangelio de Cristo, por el Evangelio genuino. Yo no te estoy hablando de que le digas a los de santidad, santidad. No, que le digas a los liberales, liberales. Yo no te estoy hablando de este tipo de Evangelio. Te estoy hablando del Evangelio escritural. Te estoy hablando de las Sagradas Escrituras. La gente se ha salido del parámetro bíblico. La Biblia es lo que hace falta en las iglesias. Hace falta Biblios. Hace falta rema, hace falta revelación. Pero hace falta respaldo de Dios. A su nombre damos gloria. Óigame, mi hermano. Pablo y Silas en la calle y recibieron una revelación, porque yo creo que con tu azote Pablo y Silas dijeron: es necesario que padezcáis por causa de su nombre. Por eso es que en Romanos escribió: porque si padezco juntamente con él voy a reinar. ¡Alábalo ahora! Me imagino que Pablo dijo: oye, David dijo algo, saca mi alma de la cárcel, alaba, para que pueda alabar tu nombre. Y yo me puse a analizar eso. Y tiene una profundidad tan terrible, Navarrete. Saca mi alma de la cárcel. Muévete el alma dentro de este cuerpo. Alaba a Dios. La cárcel de la carne me oprime a no alabar a Dios en el espíritu. Oh, mi alma adora. La cárcel de la carne. La cárcel del orgullo. La cárcel de que hay que no me vean. Yo no me voy a despeinar en el culto. Alaba la gloria del Señor. El blower me salió muy caro. Yo cumplí años hoy. Alaba la gloria del Señor. Me lo pagó mi marido y estoy muy linda. Y tú sabes que después me va a llevar a comer a Golden Corral. Yo te voy a decir algo, te sacaron a comer al corral de Dios. Alaba. Ah, no. Estás comiendo en el corral de la iglesia. Estás comiendo también pan del cielo.
1: Aleluya.
0: Entonces, Pablo y Sila estaban en la cárcel. Joder, ¿vieron a alguien en el medio por ahí? Hay por ahí alguien celebrando. Eso no es culpa mía que el rubio hable. Escuche bien. Entonces estaban en la cárcel de bien adentro. De bien adentro. Estaban adentro. Donde no había luz. Donde no había nada. Pablo y Silas empezaron a cantar. Y las puertas se abrieron. Las puertas de todos se abrieron.
1: ¡Aleluya!
0: ¡Qué terrible! Es que las puertas de tu familia se abran cuando tú estás pasando por el azote. Y tú empiezas a alabar a Dios. Es que cuando se abren las puertas de tu familia, se abren las puertas de tus hijos, se abren las puertas de tu pastor, se abren las puertas del ministerio, se abren las puertas del que se te pegó a nada, Shakiba, Saraba, Santa, se abren las puertas de los que están contigo, se abren las puertas de los que están unidos a ti. Alaba la gloria de Dios, por favor. Y se abrieron las puertas. Y las cadenas de todos se cayeron, alaba. Entonces quiere decir que los que estaban allí junto con ellos recibieron liberación. Ay, ay, ay.
1: Aleluya, aleluya, aleluya.
0: Ay, ay, ay. Esa era la mejor iglesia. ¿Por qué? Porque allí había corito sin guitarra, sin batería, ni sin pianito. Alaba la gloria del Señor. Allí se formó tremendo culto. Allí se formó un avivamiento porque se empezaron a convertir la gente. ¿Cuántos adoran a Dios ahora? Y Pablo y Silas estaban en la cárcel. Se abre la puerta. Pero lo impresionante es que los presos no se fueron.
1: Aleluya, gloria a Dios.
0: Qué presos más obedientes, alaba la gloria del Señor. Quedaron libres y dijeron: wow, lo que Dios hizo con aquellos dos locos. Uno que está gritando y el otro que está cantando. Alaba la gloria del Señor. Yo no sé qué tienen estos dos locos, pero estos todavía están presos y azotados. Y yo no tengo ni un azote encima, pero ya no tengo cadena y tengo el portón abierto. Yo creo que se me abrió la puerta por culpa de la iglesia. Alaba la gloria del Señor. Yo creo que se me abrió la puerta por culpa de un loco pentecostal. Alma mía, adora la gloria de Dios. Yo creo que hay puertas que se abren que nadie puede cerrar y puertas que se cierran que nadie puede abrir.
1: ¡Santo, aleluya! ¡Poderoso!
0: Mira qué sencillo. Y le dijo esto. Bueno,
1: gloria a Dios.
0: Se abrieron las puertas. Los presos se quedaron ahí, no se movieron. ¡Qué tremendo! No se dieron ni un paso. No se escapó ni uno. Y el carcelero viendo esto dijo: ¡ay, qué pasó aquí! Me van a matar. ¿Por qué? Porque tenía una responsabilidad. Él tenía una responsabilidad. Cuando él tenía la responsabilidad, empezó a observar y empezó a ver que él lo iba a matar el rey de aquel tiempo, Herodes, porque le habían otorgado una responsabilidad. Satanás hace responsable a la gente que te oprime. Oh, ahora me voy a meter en lo que es mundo espiritual, que esto es lo que me gusta. Satanás hace responsable a los que se le manifiestan los demonios. Alaba la gloria del Señor. O sea que ellos tienen una responsabilidad de hacerte la guerra y cumplir el cumplido del diablo. Pero cuando tú te metes con Dios y empiezas a alabar a Dios y orar, el plan del diablo se detiene. Los demonios tienen que retroceder. Las fuerzas de maldad se tienen que ir. Aleluya.

0: cuando llega Dios, los escenarios cambian. Alaba la gloria del Señor. Yo creo que cuando llega Dios a un sitio, las cosas tienen que cambiar. Cuando llega Dios a una vida, ya la vida no es la misma. Alaba la gloria de Dios.
1: Mire, el padre carcelero estaba dormido. Se despertó. Alaba. Y de repente empezó Pablo y Sila cantando y de momento. ¿Y qué es esto, Dios mío? Alaba la gloria. Tremendo terremoto. Lo impresionante de este terremoto, que no tumbó la cárcel para matar a nadie. Alaba la gloria. O sea que el movimiento de Dios no mata, vivifica. El movimiento de Dios no mata, liberta. El movimiento de Dios no destruye, construye. El movimiento de Dios edifica y no destruye. ¿Cuántos adoran a Dios ahora? Yo creo que Dios vino a construir vidas, a construir ministerios, a edificar templos, a edificar hombres de Dios para usarlos para su gloria.
2: ¡Aleluya! ¡Vive!
1: ¡Oiga!
2: ¡Poderoso! ¡Aleluya!
1: Dame 15 más y nos va.
3: ¡Alabado!
2: Gloria a Dios.
1: Y no es porque tengo prisa.
2: ¡Vive!
3: ¡Aleluya!
1: Vino el terremoto. Se sacudió la cárcel. Las puertas y las cadenas se abrieron. Se soltaron todos. Se despertó el carcelero. Se quería quitar la vida. Impresionante. Todas las cárceles se abrieron menos las de Pablo y Sila.
3: ¡Vive Dios! ¡Aleluya!
1: ¡Qué terrible! Yo cantando y echando fuera al demonio. Y yo todavía estoy preso.
2: Gloria a Dios, aleluya. Santo.
1: Qué problema terrible. Yo estoy haciendo la voluntad de Dios y yo todavía estoy en el problema. Porque yo haga la voluntad de Dios, Dios no tiene la responsabilidad de sacarme de mi problema. Porque en medio de mi problema yo funciono mejor que fuera de él. ¿Sabe por qué funciona mejor en el problema? Porque el poder de Dios se perfecciona en los débiles. Alábalo. El que no puede abrir la cárcel, yo me imagino, si la dándole pata, alaba. Oye, pero y esta no se piensa abrir. Se abrió la de todo el mundo y la mía y la tuya está cerrada.
2: Santo.
1: Alaba. Y me imagino que cuando el carcelero vio este revuelo, mira qué tremendo, se iba a matar. Pablo y Sila estaban en el calabozo de más abajo. Las paredes de aquellos tiempos en las cárceles, te voy a garantizar que podían ser desde la pared hasta aquí de anchas las paredes. Eran anchas terribles, una construcción bien fuerte. Pero lo más impresionante es que Pablo y Sila estaban azotados, pero no estaban muertos. Pablo y Sila estaban azotados, pero no estaban derribados. Estaban derribados, pero no destruidos. Estaban en el piso, pero todavía le quedaba aire. Alaba la gloria del Señor. Muchas veces desde el piso es que mejor clamamos para arriba. ¿Cuántos adoran a Dios ahora? Entonces vemos que Pablo y Sila estaban en el piso. Estaban gritando, estaban clamando, estaban sufriendo. Pero de momento vino algo bien impresionante sobre ellos. Porque el carcelero se iba a matar, pero Pablo y Sila dieron un grito. Le dijeron ¡ey! ¿Quién le dijo algo? Alaba la gloria al Señor. ¿Y quién le dijo que se iban a matar? ¿Quién le dijo que se iba a matar? El Espíritu Santo empezó a revelar por todas las paredes. Alaba la gloria de Dios. Aunque yo no esté aquí, Dios está aquí. Yo puedo estar en otra iglesia y Dios ya me está revelando lo que está pasando aquí. Alaba la gloria del Señor. Yo no tengo que estar en el edificio, pero sé quién está bien y quién está mal. Alaba la gloria del Señor. Porque cuando el profeta Eliseo estaba allá en la casa, dijeron, hay alguien que está choteando. Alaba la gloria del Señor. Hay alguien que está hablando por ahí. No, el que está choteando está arriba. El ojo de Jehová que atalaya toda la tierra y habla con los profetas de Dios.
2: Gloria a Dios. Aleluya.
1: Y Pablito y Sila, me imagino que miraban la celda. Cristo rompe las cadenas y nos da seguridad. ¿Cómo es posible yo vivir sin mi Jesús? Si el fundamento de mi vida lo eres tú. Alaba.
2: Aleluya.
1: Porque a veces Dios permite que tú estés encerrado.
2: Gracias a Dios.
1: Para que conozcas algo de Dios que todavía no has conocido. Entonces cuando vino Dios y se le reveló y le dijo, oye, di gritar al carcelero. Le gritaron al carcelero. Porque el plan de Dios era salvar al carcelero. El carcelero se iba a matar. Lo impresionante de esto es que Pablo y Sila representan la iglesia de Jesucristo. Pablo y Sila representan la iglesia que intercede y que canta corito. Pablo y Sila representan la iglesia que está en la tierra puesta para salvar. Oh, no, por favor, no te metas ahí porque ya la iglesia no le importa la salvación de nadie. Alaba la gloria del Señor. Ya no hay evangelismo. Ahora hay evangelistas. Alaba la gloria del Señor. A su nombre damos gloria. Entonces vemos Pablo y Sila estaban preocupados y empezaron a decir, oye, mira qué vas a hacer. Y me imagino el carcelero que oyó la bocota de aquello. ¿Cómo aquella palabra salió de la boca de Pablo y Sila sin micrófono? Sin bocina. Te garantizo que los puertorriqueños o brasileños gritan igual que yo. Alaba la gloria del Señor. A su nombre la gloria. Dio tremendo grito que las palabras empezaron a atravesar. Y el carcelero puso la espada para matarse. La humanidad se está matando en la espada de la droga. Alabado sea la gloria. La humanidad se está matando en la espada de la brujería, de la hechicería. La espada está matando a mucha gente. Pero la iglesia está en silencio. La iglesia tiene que gritar. Alaba la gloria de Dios. La iglesia tiene que procurar y proclamar evangelio de salvación. La iglesia tiene que ser ganadora de almas.
2: Santo, aleluya.
1: Y a su nombre.
3: Gloria.
1: Después que pasó eso, mire qué tremendo. Pablo clamó a gran voz diciendo, no te hagas ningún mal.
2: Santo, aleluya.
1: Estamos aquí. No se ha escapado nadie. Ya la iglesia creció, se convirtió todo el mundo. Ya los unió. Estamos todos aquí. Alaba. Con un terremoto se convirtió un montón de gente. Alaba la gloria del Señor. Y en ese terremoto vino un avivamiento. Y Pablo dijo, no te hagas ningún mal, estamos aquí. ¿Sabe lo que dice la Biblia? Mientras la iglesia está aquí, los planes del diablo son estorbados. Alaba la gloria del Señor. Por eso es que Pablo le dijo, todavía no nos hemos ido para el cielo, todavía estamos cantando coritos. Alaba la gloria del Señor. Todavía no nos hemos, ido para el cielo, ya mismo nos vamos, pero agárrate, vente. Alaba la gloria del Señor. Y cuando aquel carcelero oyó aquella palabra, dice que adentro, llegó a la cárcel de más adentro. Y cuando se le acercó a Pablo y así, lo más impresionante de todo esto, él entonces pidiendo luz. Si Pablo y Sila estaban en la cárcel sin luz, alaba, estaban sin luz, pastor, estaban encerrados y sin luz, y el carcelero dijo pidiéndole luz a Pablo y a Sila, le dijo, ¿sabe lo que pidió el carcelero? Lámparas a mis pies tu palabra, lumbrera a mi camino. Tú eres el que tienes la luz que me va a sacar de las oscuridades en que yo vivo. Tú eres el que tienes la luz, iglesia. Tú eres el que tienes la luz. Y le empezó a expresar. Y dice la Biblia que Pablo empezó a hablar con él. Y pidiendo luz, se postró a los pies de Pablo y Sila. Y sacándolo, le dijo, señores, ¿qué tengo? Porque lo que está pasando en tu vida es para que alguien se salve.
2: Aleluya, aleluya.
1: Alábalo ahora. Alguien se tiene que salvar en tu prueba.
2: Santo Dios.
1: Alábalo. Lo decía los otros días y lo voy a decir hoy. Yo puedo ir guiando mi carro. Porque hay cristianos que le pasa esto. No se le explota una, se le explotan dos. Y después tan diablo asqueroso, me rompiste la goma. Te ato, Satanás. Alaba la gloria de Dios. Y en vez de decir, como yo diría, mi acción, pum, pum, gracias Señor, porque más adelante iba a chocar y me iba a matar. Gracias Señor, porque más adelante me iba a morir. Y si se para alguien y me ve con las manos arriba alabando, me va a decir, ¿qué te pasa? ¿Tienes algún problema? No, estoy alabando a Dios porque más adelante me iba a morir. Y el loco que se paró va a decir, ah, no, espérate, que este loco me volvió loco a mí. ¿Qué tú tienes? ¿Qué tú te fumaste? Alaba la gloria de Dios. Yo no me fumé nada, yo tengo a Cristo, lo quieres, y ese se puede convertir. Alaba la gloria.
2: Aleluya.
1: La iglesia tiene que tener acción diferente. La iglesia tiene que hacer algo distinto. Y dice que cuando entraron a la cárcel y le dijo, pidiendo luz, se postró a los pies de Pablo y Sila, y sacándolo le dijo, ¿qué tengo que hacer para ser salvo? Y le dijeron, cree en el Señor. Mira qué mensaje más cortito le dijo. Alaba. Cree en el Señor Jesucristo y será salvo tú y tu casa. Alaba. Cree en el Señor Jesucristo y será salvo tú y tu casa. O sea, ¿qué es lo que te quiero decir? Después del azote, pastor, ministro que está aquí, viene algo grande para tu vida. Después de la prueba que tú estés viviendo, viene algo grande para tu vida. Después de la prueba que tú estés pasando, viene que Dios te va a levantar, o salte para levantar los paralíticos. Después de la prueba que viene, vas a estar echando fuera demonios. Después de la prueba que estás viviendo, va a haber la unción de milagro. Lava, sacanda, lava, sojala. Y aquí hay gente pidiendo esa unción, pero esa unción cuesta proceso de crítica, proceso de crisis. Por eso es que estás pidiendo la unción y están pasando por el desierto. Después del desierto, porque el desierto no es para siempre, porque ¿sabe lo que dice la Biblia? Biblia, estaremos pasando por el desierto, estaremos pasando por el desierto, no vamos a vivir en el desierto, en Egipto no te vas a quedar, porque tampoco te vas a quedar en el desierto, así te dice Jehová, la unción va a venir por pronto, pronto, pronto, lo que estás pidiendo es unción de milagro, viva Shaki Baloama, yo sé que viniste buscando respuesta, yo soy la respuesta, te dice Dios, yo soy la respuesta, la crisis no importa, que te den la espalda no importa, ay Dios mío, que te den la espalda no importa.
2: Aleluya.
1: Escuche bien.
2: Dios, aleluya.
1: Las situaciones que estamos viviendo en estos últimos días. Mucha gente, muchas iglesias han cambiado. Mire lo que le voy a decir. Antes hasta las iglesias liberales, escuche. Pentecostales, cualquier iglesia.
4: Gloria a Dios.
1: En el mes de Halloween estaba todo el mejorando. Ahora todas las iglesias en el mes de Halloween este están haciendo carwash, pincho, cero ayuno, cero vigilia. ¿Qué es lo que está pasando? La opresión satánica ha vencido al cuerpo de guerreros. Y los guerreros están envueltos en regalos que el mismo diablo le ha dado. Alaba la gloria del Señor. Y están pensando que son bendiciones que provienen de parte de Dios. Cuando algo viene de parte de Dios, oye lo que dice la Biblia. La bendición de Jehová es la que enriquece y no añade tristeza con ella. O sea, lo que Dios te da, te hace rico. Pero no tiene que ser rico con finanzas. Puede ser rico en alegría. Alábalo ahora. Puede ser rico en la unción. Puede ser rico en el poder de Dios. Puede ser rico ministerialmente. Puede ser rico en los frutos del Espíritu. Puede ser rico tu familia, una bendición grande. ¿Cuántos pueden decir amén a su nombre? Damos gloria. Oye, claramente vemos que Pablo y Sila estaban pasando por un proceso para ver una manifestación. Lo que queremos ver es manifestación. ¿Cuántos quieren ver manifestación? Y yo te voy a decir algo, Navarrete. El aniversario de la iglesia se está acercando. Hay guerra, porque es que viene, están dando los azotes. Ay, Dios mío, los diablos están dando los azotes, porque se va a abrir la otra puerta. Alaba la gloria de Dios. La puerta está a punto de abrirse de par en
2: ¡Santo, aleluya! ¡Poderoso!
1: Y no te estoy pasando la mano, porque por ahí dicen que a lo mejor me pagaste por esa profecía.
4: ¡Alaba!
1: Los azotes son necesarios.
2: Amén.
1: ¿Sabe cuando el salmista David peleó con el oso y con el león? ¿Qué hizo? Peleó con el oso y con el león. Le sacó las ovejas de la boca. Oye, mira, Dios te ha entregado algo en tus manos que tú te lo tienes que sacar de la boca al diablo.
2: Santo.
1: Te ha entregado un ministerio, te ha entregado una familia, te ha entregado unos dones. Pero cuando tú metes la mano en la boca del oso o en la boca del león, ¿sabes? Cuando lo sacas, te vas a guayar. Alaba la gloria de Dios. O te van a dar una mordidita. ¿Cuántos adoran a Dios ahora? Y sabes algo, después te vas a enfrentar a Goliat. Y Goliat va a venir contra ti y tú le vas a decir: ¿qué te pasa, incircunciso? Si esto me lo hizo el oso, y te voy a meter las manos. Alaba la gloria. Tengo las marcas de los azotes y ahora voy a ver gloria con tu cabeza. Alaba la gloria de Dios. Y tú sabes lo que es darle en la cabeza a Goliat. La cabeza de Goliat. Ay, yo voy a decir esto en el espíritu. Representa la cabeza del imperio de Satanás. Alaba sana. Óigame, porque ellos son imitadores del cuerpo de Cristo. La cabeza de Goliat es la cabeza del infierno, que es Satanás. Y cuando tumbamos la cabeza de Goliat, tumbamos a los demonios.
2: Gloria a Dios, aleluya.
4: Aleluya.
2: Poderoso Jehová.
1: La iglesia tiene poder.
2: Amén. Amén, aleluya.
1: ¿Por qué no lo quiere usar?
2: Santo.
4: Santo.
1: Qué silencio. Se cayó la llamada, espérate.
4: Santo.
1: Parece que todo el mundo tiene metro, piscis y en esta área no hay señal.
4: Santo.
1: Pero se oye. Alábalo, porque Bus está mucho mejor. Alaba la gloria del Señor. Alaba la gloria de Dios. Anuncio no pagado. Cámbiate a Bus y estás con metro. Porque metro a metro no vas a llegar. Bus, you gonna push, stop. Alaba la gloria del Señor. Alábalo ahora, que me reparo. Se puede hacer algo, se puede hacer algo. Se puede adorar a Dios en esta casa. Que el azote no te calle la boca. Que el azote provoque avivamiento. Que el azote provoque alabanza. Que el azote provoque que yo busque. Que el azote, yo no sé qué tú haces sentado. Si el azote ya te lo dieron. Ya te dieron el azote. Ahora viene gloria. ¡Avanzada! ¡Ahora es que viene gloria!
2: ¡Aleluya! ¡Gloria a Dios! ¡Gloria a Dios! ¡Aleluya!
1: Siento desatar una palabra de parte de Dios.
2: ¡Gloria a Dios!
1: Siento desatar una palabra de parte de Dios. ¿Sabes qué palabra pienso desatar? Que lo que viene es más grande que lo que tú tienes. Que la manifestación es más poderosa.

0: que lo que viene es más grande que lo que tú tienes, que la manifestación es más poderosa, que el respaldo de Dios es más grande, que la gente que van a pasar por la avenida, del carro se le va a mirar el sol y se van a meter aquí al templo y en la puerta Dios lo va a libertar. Alaba la gloria de Dios, que la nube de Jehová se va a ver encima de la iglesia y el fuego cayendo y van a venir los bomberos a querer apagar el fuego, pero cuando entren van a decir: ¿qué es esto? Pero ese fuego yo no lo conozco, porque no se puede apagar con manguera, esto no se puede apagar con demonios, esto no se puede apagar con el infierno, esto cuando Dios prende, el fuego de Jehová nadie lo podrá apagar. Óigame, levante esas manos al cielo. Concluimos. Cierre esos ojos. Humaba, Lutaus y Tabasco la alta. Espíritu Santo de Dios. Dios mío, hay una unción fuerte aquí, la gente.
1: Gracias a Dios.
0: Yo no estoy buscando que canten coritos para que se mueva Dios.
1: Gracias, Dios.
0: Tiene que haber dinamita en la palabra. Espíritu Santo. El pueblo repite conmigo: Señor, me dolió, pero ahora viene gloria, viene gloria, viene gloria, viene gloria. Ahí está gloria, ahí está la gloria, ahí está la gloria, ahí está la gloria. Recibe ahora.
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de vidrio mezclado con fuego, y a los que habían alcanzado la victoria sobre la bestia, y cantan el cántico de Moisés, siervo de Dios, y el cántico del Cordero, diciendo: grandes y maravillosas son tus obras.

rey que vive para siempre y por siempre. ¿Cuántos lo creen?

0: y no hay nadie como nuestro Dios. Amén. Él es el Rey de la tierra y del universo. Aleluya.
1: Así como David danzaba delante de la presencia.

Hemos venido a orar al único Dios, al único Dios poderoso sobre toda la tierra. Su nombre es Jehová de los ejércitos.

su gloria está en medio de su pueblo. Él ha prometido habitar en medio de la alabanza de su pueblo.

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2: La carta de hoy me dice lo siguiente, señor Palau. Hace poco tiempo murió mi padre. Después de su muerte me puse a pensar en por qué tenemos que morir. ¿Tiene usted, señor Palau, una respuesta a esta pregunta que me está molestando? Ya lo creo que sí. La pregunta, el interrogante acerca de la muerte, es una de las más grandes de la vida. Es la pregunta fundamental que todos nos debiéramos hacer. Pero aún más, ¿por qué tenemos que morir? Es, ¿cómo morir? ¿Cómo prepararnos para morir? ¿Cómo estar listos para ese encuentro inevitable que se llama la muerte, para el último viaje de la vida? Vamos a ver lo siguiente. Primero, ¿qué dice Dios en cuanto a la muerte? Al fin de cuentas, Dios nos creó, luego permite que muramos. ¿Por qué? La Biblia enseña que todo hombre y toda mujer tienen que morir. Dice así, está establecido a los hombres que mueran una vez y después viene el juicio. La muerte es inevitable para todos nosotros. Ahora, ¿de dónde viene la muerte? La muerte física y la muerte espiritual vienen como resultado de la desobediencia de los seres humanos a Dios. Cuando los primeros padres, Adán y Eva, desobedecieron a Dios, Dios les dijo que si comían de ese fruto del árbol iban a morir. Comieron y murieron. Murieron en dos sentidos. Murieron espiritualmente, en que se asustaron de Dios desde ese momento y se escaparon de Dios. Y comenzaron a morir físicamente y eventualmente tuvieron lo que nosotros llamamos la muerte física. Cuando el hombre rompió su relación y su comunión con Dios, murió espiritualmente y también empezó a morir físicamente. Ahora, en segundo lugar, lo importante que la Biblia enseña es cómo estar preparados para el día de la muerte. Un día tenemos que dejar este cuerpo aquí en la tierra. Un día, Dios dice, vamos a recibir un cuerpo nuevo, que ya no va a fracasar, ya no se va a corromper. Nos vamos a vestir de un cuerpo nuevo y glorioso y eterno que nunca sufre, ni duele, ni muere, ni se enferma. Un cuerpo eterno. Pero ¿cómo se consigue todo esto? ¿Dónde se obtiene una cosa tan maravillosa? Se obtiene cuando uno, reconociendo que merece la muerte por sus pecados, que merece el castigo y el juicio porque es un rebelde contra Dios, digo, cuando uno se convierte a Dios entregándose a Cristo de todo corazón. Entonces, la muerte física todavía la tenemos que experimentar, pero la salvación eterna es nuestra. El alma y el espíritu se van a estar con Cristo en el cielo. Y cuando Cristo regrese y resucite en los cuerpos que dejamos en la tierra, Él va a transformar el cuerpo viejo semejante al cuerpo de su gloria. Y vamos a estar con un cuerpo nuevo y transformado para toda la eternidad. La Biblia enseña que uno puede nacer dos veces y morir una vez, o nacer una vez y morir dos veces. Si yo nazco terrenalmente de mi padre y de mi madre, pero puedo nacer otra vez espiritualmente recibiendo a Cristo como Salvador. Pero el que rechaza a Cristo muere dos veces. Una es la muerte física y segunda es la muerte eterna que lo lleva a la eterna condenación. Reciba a Cristo y usted será salvo para siempre.
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reconocemos que sin ti no tendríamos nada, oh Dios. Pero tú por tu misericordia nos has alcanzado y por tu gracia nos has hecho libres.

su presencia hay descanso. Venid a mí todos los que estéis trabajados y cansados, que yo os haré descansar, dijo Jesús.

para un sacerdote encontrarse con tu gloria. Tómate un tiempo para decirle: Señor, mi vida depende de ti y tu gloria es la que me transforma. Vamos de gloria en gloria, siendo transformados.

Señor, esta noche, más que canciones y más que palabras, queremos decirte que queremos sentirte. Que sin ti, Señor, somos como la pluma en el viento. Que sin ti somos como arena en el desierto. Que sin ti somos como pez que nada sin agua. ¿Alguien puede decir amén? ¿Alguien puede decir amén?

Cuando el poderoso gigante está delante de nosotros y cuando su poder gobierna nuestras vidas, todo lo imposible se hace posible y todo lo intangible se convierte tangible, porque su poder sobrepasa los límites, su poder rompe barreras. Cuando su poder gobierna nuestras vidas, todo reino contrario debe someterse a él, porque él es el Shaddai.

sanando esta tierra, está sanando las familias, está levantando al caído. Eso hace tu gloria en nuestras vidas, Señor.

reconocemos que sin ti estaríamos perdidos. Reconocemos que sin ti no tendríamos nada, oh Dios. Pero tú por tu misericordia nos has alcanzado, por tu gracia nos has hecho libres.

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2: La carta de hoy me dice lo siguiente: señor Palau, hace poco tiempo murió mi padre. Después de su muerte me puse a pensar en por qué tenemos que morir. ¿Tiene usted, señor Palau, una respuesta a esta pregunta que me está molestando? Ya lo creo que sí. La pregunta, el interrogante acerca de la muerte, es una de las más grandes de la vida. Es la pregunta fundamental que todos nos debiéramos hacer. Pero aún más, ¿por qué tenemos que morir? Es, ¿cómo morir? ¿Cómo prepararnos para morir? ¿Cómo estar listos para ese encuentro inevitable que se llama la muerte, para el último viaje de la vida? Vamos a ver lo siguiente. Primero, ¿qué dice Dios en cuanto a la muerte? Al fin de cuentas, Dios nos creó, luego permite que muramos. ¿Por qué? La Biblia enseña que todo hombre y toda mujer tienen que morir. Dice así: está establecido a los hombres que mueran una vez y después viene el juicio. La muerte es inevitable para todos nosotros. Ahora, ¿de dónde viene la muerte? La muerte física y la muerte espiritual vienen como resultado de la desobediencia de los seres humanos a Dios. Cuando los primeros padres, Adán y Eva, desobedecieron a Dios, Dios les dijo que si comían de ese fruto del árbol iban a morir. Comieron y murieron. Murieron en dos sentidos. Murieron espiritualmente, en que se asustaron de Dios desde ese momento y se escaparon de Dios. Y comenzaron a morir físicamente y eventualmente tuvieron lo que nosotros llamamos la muerte física. Cuando el hombre rompió su relación y su comunión con Dios, murió espiritualmente y también empezó a morir físicamente. Ahora, en segundo lugar, lo importante que la Biblia enseña es cómo estar preparados para el día de la muerte. Un día tenemos que dejar este cuerpo aquí en la tierra. Un día, Dios dice, vamos a recibir un cuerpo nuevo, que ya no va a fracasar, ya no se va a corromper. Nos vamos a vestir de un cuerpo nuevo y glorioso y eterno que nunca sufre, ni duele, ni muere, ni se enferma. Un cuerpo eterno. ¿Pero cómo se consigue todo esto? ¿Dónde se obtiene una cosa tan maravillosa? Se obtiene cuando uno, reconociendo que merece la muerte por sus pecados, que merece el castigo y el juicio porque es un rebelde contra Dios, digo, cuando uno se convierte a Dios entregándose a Cristo de todo corazón. Entonces, la muerte física todavía la tenemos que experimentar, pero la salvación eterna es nuestra. El alma y el espíritu se van a estar con Cristo en el cielo. Y cuando Cristo regrese y resucite en los cuerpos que dejamos en la tierra, Él va a transformar el cuerpo viejo semejante al cuerpo de su gloria. Y vamos a estar con un cuerpo nuevo y transformado para toda la eternidad. La Biblia enseña que uno puede nacer dos veces y morir una vez, o nacer una vez y morir dos veces. Si yo nazco terrenalmente de mi padre y de mi madre, pero puedo nacer otra vez espiritualmente recibiendo a Cristo como Salvador. Pero el que rechaza a Cristo muere dos veces. Una es la muerte física y segunda es la muerte eterna que lo lleva a la eterna condenación. Reciba a Cristo y usted será salvo para siempre.
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Hemos venido a adorar al único Dios, al único Dios poderoso sobre toda la tierra. Su nombre es Jehová de los ejércitos.

su gloria está en medio de su pueblo. Él ha prometido habitar en medio de la alabanza de su pueblo.

En la presencia de Jehová danzaré con gozo. Aleluya.

Para siempre la victoria nos dará, Señor. Apláudele con fuerza al Señor tu Dios.

0: de la tierra eres Señor, de la tierra eres Señor.
1: Vamos.
0: De la tierra.

al entrar en tu presencia, Señor. Quiero derramar mi corazón delante de ti y estar siempre allí.

para un sacerdote encontrarse con tu gloria. Tómate un tiempo para decirle: Señor, mi vida depende de ti y tu gloria es la que me transforma. Vamos de gloria en gloria.

su presencia hay descanso. Venid a mí todos los que estéis trabajados y cansados, que yo os haré descansar, dijo Jesús.

Señor, esta noche, más que canciones y más que palabras, queremos decirte que queremos sentirte. Que sin ti, Señor, somos como la pluma en el viento. Que sin ti somos como arena en el desierto. Que sin ti somos como pez que nada sin agua.

Cuando el poderoso gigante está delante de nosotros y cuando su poder gobierna nuestras vidas, todo lo imposible se hace posible y todo lo intangible se convierte tangible, porque su poder sobrepasa los límites, su poder rompe barreras. Cuando su poder gobierna nuestras vidas, todo reino contrario debe someterse a él, porque él es el Shaddai.

sanidad, liberación y restauración. Está sanando esta tierra, está sanando las familias, está levantando al caído. Eso hace tu gloria en nuestras vidas, Señor.

0: de la tierra eres Señor, de la tierra eres Señor.
1: ¡Vamos!
0: De la tierra.

Para siempre la victoria nos dará, Señor. Apláudele con fuerza al Señor tu Dios.

Hemos venido a orar al único Dios, al único Dios poderoso sobre toda la tierra. Su nombre es Jehová de los ejércitos.

gloria está en medio de su pueblo. Él ha prometido habitar en medio de la alabanza de su pueblo.

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2: La carta de hoy me dice lo siguiente, señor Palau. Hace poco tiempo murió mi padre. Después de su muerte me puse a pensar en por qué tenemos que morir. ¿Tiene usted, señor Palau, una respuesta a esta pregunta que me está molestando? Ya lo creo que sí. La pregunta, el interrogante acerca de la muerte, es una de las más grandes de la vida. Es la pregunta fundamental que todos nos debiéramos hacer. Pero aún más, ¿por qué tenemos que morir? Es, ¿cómo morir? ¿Cómo prepararnos para morir? ¿Cómo estar listos para ese encuentro inevitable que se llama la muerte, para el último viaje de la vida? Vamos a ver lo siguiente. Primero, ¿qué dice Dios en cuanto a la muerte? Al fin de cuentas, Dios nos creó, luego permite que muramos. ¿Por qué? La Biblia enseña que todo hombre y toda mujer tienen que morir. Dice así, está establecido a los hombres que mueran una vez y después viene el juicio. La muerte es inevitable para todos nosotros. Ahora, ¿de dónde viene la muerte? La muerte física y la muerte espiritual vienen como resultado de la desobediencia de los seres humanos a Dios. Cuando los primeros padres, Adán y Eva, desobedecieron a Dios, Dios les dijo que si comían de ese fruto del árbol, iban a morir. Comieron y murieron. Murieron en dos sentidos. Murieron espiritualmente, en que se asustaron de Dios desde ese momento y se escaparon de Dios. Y comenzaron a morir físicamente y eventualmente tuvieron lo que nosotros llamamos la muerte física. Cuando el hombre rompió su relación y su comunión con Dios, murió espiritualmente y también empezó a morir físicamente. Ahora, en segundo lugar, lo importante que la Biblia enseña es cómo estar preparados para el día de la muerte. Un día tenemos que dejar este cuerpo aquí en la tierra. Un día, Dios dice, vamos a recibir un cuerpo nuevo, que ya no va a fracasar, ya no se va a corromper. Nos vamos a vestir de un cuerpo nuevo y glorioso y eterno que nunca sufre, ni duele, ni muere, ni se enferma. Un cuerpo eterno. ¿Pero cómo se consigue todo esto? ¿Dónde se obtiene una cosa tan maravillosa? Se obtiene cuando uno, reconociendo que merece la muerte por sus pecados, que merece el castigo y el juicio porque es un rebelde contra Dios, digo, cuando uno se convierte a Dios entregándose a Cristo de todo corazón. Entonces, la muerte física todavía la tenemos que experimentar, pero la salvación eterna es nuestra. El alma y el espíritu se van a estar con Cristo en el cielo. Y cuando Cristo regrese y resucite en los cuerpos que dejamos en la tierra, Él va a transformar el cuerpo viejo semejante al cuerpo de su gloria. Y vamos a estar con un cuerpo nuevo y transformado para toda la eternidad. La Biblia enseña que uno puede nacer dos veces y morir una vez, o nacer una vez y morir dos veces. Si yo nazco terrenalmente de mi padre y de mi madre, pero puedo nacer otra vez espiritualmente recibiendo a Cristo como Salvador. Pero el que rechaza a Cristo muere dos veces. Una es la muerte física y segunda es la muerte eterna que lo lleva a la eterna condenación. Reciba a Cristo y usted será salvo para siempre.
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reconocemos que sin ti no tendríamos nada, oh Dios. Pero tú por tu misericordia nos has alcanzado y por tu gracia nos has hecho libres.

su presencia hay descanso. Venid a mí todos los que estéis trabajados y cansados, que yo os haré descansar, dijo Jesús.

para un sacerdote encontrarse con tu gloria. Tómate un tiempo para decirle: Señor, mi vida depende de ti y tu gloria es la que me transforma.

Señor, esta noche, más que canciones y más que palabras, queremos decirte que queremos sentir que sin ti, Señor, somos como la pluma en el viento, que sin ti somos como arena en el desierto, que sin ti somos como pez que nada sin agua.

Cuando el poderoso gigante está delante de nosotros y cuando su poder gobierna nuestras vidas, todo lo imposible se hace posible y todo lo intangible se convierte tangible, porque su poder sobrepasa los límites, su poder rompe barreras. Cuando su poder gobierna nuestras vidas, todo reino contrario

su poder rompe barreras. Cuando su poder gobierna nuestras vidas, todo reino contrario debe someterse a Él, porque Él es el Shaddai.

sanidad, liberación y restauración. Está sanando esta tierra, está sanando las familias, está levantando al caído. Eso hace tu gloria en nuestras vidas, Señor.

Dios es el Dios de nuevos comienzos y de nuevas oportunidades. Levántate y avanza, que en Dios todo es posible. 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

Gloria a Dios, aleluya. Bendito sea Dios en esta preciosa mañana. Que el Señor, ¿verdad?, les bendiga, hermanos, que ya están, ¿verdad? Gloria al Señor, ahí escuchando o conectados, ¿verdad? Gloria al Señor. Es una bendición gloriosa saludarles en esta hermosa mañana, ¿verdad? Aleluya, lluviosa, pero en Cristo Jesús somos más que alegres y bendecidos. Amén. Así Dios les bendiga a todos. Dios bendiga a mi hermana en esta mañana, ¿verdad? Hermano Jaime, cada uno, ¿verdad?, de esta preciosa mañana, ¿verdad? En sus hogares, en el trabajo, quizás van manejando ahí, pero ahí llevan, ¿verdad?, la radio Sulamita. Así que bendiciones, mis amados hermanos, Dios Todopoderoso, saludándoles en el nombre de Jesús, ya llevando este programa, juego en el altar siempre, ¿verdad? Y también venimos con hermano Oscar, ¿verdad? Él trae la palabra también para poder, ¿verdad?, llevar esa poderosa palabra para aquel que la escucha, aquel que quiere, ¿verdad?, aleluya, humillarse delante de la presencia de Dios, pues, ¿verdad? Cada día escuchamos, ya, ¿verdad?, no ignoramos la palabra, sino que escuchamos con verdad y con, aleluya, con verdad de Dios, cada uno, hermanos, que, ¿verdad?, la escuchan. Amén. Dios bendiga a cada uno en los hogares, allá en la finca, allá en los países lejanos, ¿verdad?, que también nos están viendo. También Dios les bendiga a todos y bendiciones, ¿verdad?, allá en las tortillerías, en el mercado, en todos los lugares que van escuchando Radio Sulamita. Aleluya. Así tenemos en esta preciosa mañana, ¿verdad?, la palabra del Señor para, ¿verdad?, orar también por las diferentes necesidades. Hemos visto la gloria de Dios, es por eso que seguimos clamando, ¿verdad? Seguimos pidiéndole a Dios su misericordia y que por su misericordia no hemos sido consumidos, ¿verdad? Así que Dios nos ama, Él está esperando a todo al que quiere venir delante de la presencia de Dios. Tiene sus brazos abiertos, ¿verdad? Aleluya. Así que en esta noche, mañana, ¿verdad?, gloria al Señor. Vamos a leer la palabra del Señor, aleluya. Leemos allá en el libro segunda de Pedro, capítulo 3 y verso 10, leemos la palabra del Señor, aleluya. Así leemos en el nombre del Padre, del Hijo, del Espíritu Santo, de Dios, dice la palabra, gloria a Dios. Aleluya, el verso 10 dice, mis amados hermanos, aleluya. Si usted tiene palabra de Dios también, si quiere unirse con nosotros, leamos la palabra. Pero el día del Señor vendrá como ladrón en la noche, en el cual los cielos pasarán con gran estruendo y elementos ardiendo serán deshechos, y la tierra y la obra que en ella hay serán quemadas. Aleluya. Esta palabra poderosa, ¿verdad?, nos viene a tocar y todos, aleluya, volvemos, ¿verdad?, a leer la palabra. Gracias, Padre, en esta preciosa hora, Padre, que nos permite, Señor, la vida, el cual aquí estamos con un privilegio precioso, Padre, de compartir esa poderosa palabra que viene a tocar, porque tu palabra es verdad, tu palabra vive y permanece para siempre, Jesús de gloria. Aleluya, Padre, por tu gracia y misericordia, Padre, seas tú manifestando tu gloria, Padre, bendito Dios poderoso, gigante, que va delante de nosotros, Padre, para poder entender que hay un Dios real, un Dios poderoso. Venimos pidiendo misericordia, Padre, por muchas almas perdidas sin Dios, sin esperanza. Dios eterno, nos acercamos a ti, Padre, que seas tú manifestando tu gloria por las almas, los amigos, los enemigos, Padre, gloria a Dios, aleluya, Padre glorioso, que solamente, Padre, puede llegar y tocar aquellas vidas, Padre, donde se encuentran, Señor amado, Dios poderoso, Dios eterno, en el nombre de Jesús, aleluya, Padre, tu gracia y misericordia, Padre, en esta preciosa mañana, oramos, Padre Santo, que bendigas, hermano Jaime, hermana, la hermana, Padre, su esposa, Señor, sus niños, Señor, cúbrelos, Padre, con tu sangre preciosa, a tus siervos y a tus siervas, Padre,
¿Dónde están, Padre bendito Dios, llevando, Padre, esa poderosa palabra, llevando un rebaño, Padre, en sus manos de amor, Padre? Ponemos todo, Señor amado, seas tú manifestando tu gloria, Padre bendito Dios de los cielos, mi Señor. Gracias, Padre, en esta mañana, Señor, te pedimos misericordia, el perdón de nuestros pecados, y por cada uno de tus siervos, de tus siervas, mi hermano, mi hermana, en sus hogares, allá, Padre, quizás

Y por cada uno de tus siervos, de tus siervas, mi hermano, mi hermana, en sus hogares, allá, Padre, quizá de enfermedad, pero más tu misericordia, pongas tu mano de sanidad, tu mano de poder. Oh Dios poderoso, aleluya.

cielos pasarán con gran estruendo, aleluya, y los elementos ardiendo y serán deshechos, aleluya. La palabra de Dios, aleluya, nos viene siempre aclarando y hablando a nuestras vidas que el tiempo del Señor se acerca. El tiempo del Señor, aleluya, está cerca. Vemos cómo en el mundo está aconteciendo, pero la palabra de Dios dice que pero el día del Señor vendrá como ladrón. En la noche, en los cuales, amén, aleluya, cuando esto acontezca, mis amados oyentes, aleluya, gloria al Señor, porque escuchan la palabra de Dios. Estamos viendo los tiempos, aleluya, que lo que está pasando, lo que está aconteciendo, es que son señales que el Hijo del Hombre vendrá por una iglesia limpia, apartada del pecado, apartada del mal, aleluya. A eso viene el Señor, por eso dice que vendrá como ladrón, como el ladrón en la noche, el cual los cielos pasarán con gran estruendo y los elementos ardiendo serán deshechos. Y la tierra y las obras que en ellas hay, aleluya, serán quemadas, aleluya. Vemos, hermanos, cuánta gente en el pecado andando de aquí para allá, mucha gente como que si nunca va a pasar nada, como que si nunca van a ver, aleluya, los terribles castigos que vienen sobre la tierra. Pero vemos la palabra de Dios para aquel, aleluya, que está dispuesto a arrepentirse, que está siempre, aleluya, confiando en esas promesas del Señor. Por eso dice, aleluya, el verso 9, aleluya, y el Señor no retarda su promesa, si algunos la tienen por tardanza, y si que es paciente para con todos, no queriendo que ninguno perezca, sino que todos procedan al arrepentimiento. ¿Cuánto prepara la palabra para nuestra vida? ¿Cuánto te exhorta la palabra de Dios? Muchos pues las hallan muy difícil, muy pesada, pero la palabra dice, aleluya, para aquellos que se preparan, para aquellos que todos procedan a un arrepentimiento, para que todos aquellos estén arrepentidos, aleluya, de corazón, aleluya. Muchos ven la palabra del Señor, muchos ven, pero están ahí, aleluya, quizás todavía pensando, aleluya, si lo voy a hacer, voy a esperar a mi Señor. Todavía hay tiempo que usted arregle cuentas con el Señor. ¿Cuántas personas en el vicio, en el pecado, verdad? Como que si nunca van a morir, pero eso no han pensado, no se han puesto a decir, pues yo voy a morir un día, o viene el Señor, o nos agarra de repente, aleluya, la venida del Señor. Entonces dice que cuando el Señor, ¿verdad?, aleluya, haya venido a traer a su iglesia, entonces serán, dice, quemados los, aleluya, gloria al Señor, dice, los cielos serán, aleluya, deshechos, aleluya, y con gran estruendo, y los elementos ardiendo serán deshechos, aleluya, serán, aleluya, estarán en grandes, aleluya, grandes juego, aleluya, como llama, dice, aleluya, pero vemos ardiendo y deshechos serán. ¿Por qué? Por el pecado que ha llegado hasta el cielo. ¿Cuánto en el mundo hay pecado? Hay maldad, ya no hay conciencia en las personas, piensan solo en la maldad, pero un día llegará el momento, aleluya, que el Señor viene, y entonces, aleluya, aquellos que están en el pecado, en la maldad, van a lamentar porque el Señor ya vino, aleluya. Entonces vendrá, dice, aleluya, los grandes

0: castigo sobre la tierra, donde será quemado todo. Aleluya. Hermanos, gloria al Señor, los que estamos preparando nuestra vida, pues será glorioso porque hemos creído en sus promesas. Por eso dice que el Señor no retarda sus promesas. El Señor es paciente y humilde. Así quiere que usted se arrepienta y crea las promesas que el Señor, aleluya, está en su palabra. Él ha dejado su palabra para que todas las cubriremos, aleluya. Por eso la palabra de Dios dice, aleluya, sus promesas no retardan, aleluya. Por eso es de que todos vengamos al arrepentimiento, todos creamos que hay un Dios real, un Dios de verdad, un Dios que vive y permanece para siempre, aleluya. Dios te está llamando, Dios te está dando la oportunidad. Si vemos esos castigos que están sobre la tierra, vemos cuánto ha agarrado fuego la tierra, aleluya, en algunos países. Algunos pues han, aleluya, de verdad se han inundado de tanta agua. La corriente de agua ha llevado cuántas personas. Y aún así mucha gente está, aleluya, ahí detenida, incrédula. No tiene aquello de decir voy a buscar arrepentirme. Muchas personas caminan sin Dios, sin esperanzas. Y debían de conocer, debían de ponerse a pensar que un día van a dar cuenta, un día van a estar llorando, lamentando, ¿por qué no hicieron caso? Como igualmente el Antiguo Testamento, en la antigüedad muchos reyes, aleluya, estaban también, aleluya, en ese mismo momento, cuando el arca, ¿verdad? Aleluya, andaba en el agua, pero ya Noé les había anticipado que volvieran, que entraran el arca, pero no quisieron. Cuando se dieron cuenta que venía el agua, el diluvio de agua, entonces fueron a tocar el arca. Lo mismo está pasando en el día del Señor, vendrá, aleluya, como ladrón en la noche. Pero nunca se darán cuenta, nunca darán el corazón, nunca van a abrir la puerta de su corazón, aleluya. Entonces vemos la palabra de Dios, aleluya, que es cuán difícil, aleluya, Dios Todopoderoso, que todos, aleluya, procedan al arrepentimiento, porque Dios lo que quiere es un corazón sincero, un corazón humillado delante de la presencia de Dios, un corazón sin, aleluya, que no tenga rencor, un corazón que sea limpio, un corazón que no haya odio, que no haya, aleluya, discusiones, aleluya, un corazón sincero, sin pecados, aleluya, lo más hermoso, que haya paz en el corazón del hombre y la mujer, porque Dios lo que quiere, aleluya, es que tu corazón esté, aleluya, esperando la venida del Señor. Por eso dice que con elementos de ardiendo serán quemados, aleluya. Así que arrepiente, mi amado amigo y amiga, en esta mañana te decimos, porque es preciso que vengas, es urgente que vengas arrepentido y convertido en el Señor. Amén. Así que te esperamos pues una llamada o aleluya para que tú puedas arrepentirte y convertirte al Señor. Esto es para ti, mi amado hermano, que estás caído también. Apresura tus pasos, busca una iglesia y ven pronto a Cristo Jesús. Oramos en esta hora. Padre que estás en gloria, te damos gracias, Señor, por tu bella palabra. Tu hermosa palabra se está cumpliendo, Señor amado. Solamente, Señor, tu misericordia que nos sostendrá, que nos guiará, Señor. Cuántas almas, Señor, perdidas en el pecado, en el odio, en el rencor. Cuántas vidas, Padre, pecando o muriendo sin Dios, sin esperanza, solamente por tu misericordia, Padre. Oh Dios mío, aquellos que han arrepentido, se están preparando, Señor amado, Dios eterno que nos das, Padre, la bendición gloriosa, aleluya. Bendice cada uno de mis hermanos en esta mañana. Bendice, Señor, la vida de mi hermano Jaime, su esposa, sus niños, la vida de hermano Oscar, que trae la palabra de Dios también, Señor amado. Dios Todopoderoso, sea tu Espíritu Santo tocando aquellas vidas, aquellos corazones, Padre. Dios de gloria, Dios de misericordia, Padre. Muchas gracias, Señor, en esta mañana venimos clamando por cuantas peticiones están delante tu divina presencia. Señor, tú conoces, Padre, cada necesidad en los hogares. Ahí están escuchando Radio Tsulamita. Ahí, Padre, hay necesidad. Ahí, Padre, muchos escuchan, porque a través de la alabanza, a través de la oración, podemos recibir, pueden recibir, mis amados hermanos. Padre, en el nombre de Jesús, devuelve, Padre, la salud a aquellos que están sufriendo en el dolor, Padre. Oh, Dios poderoso, cada uno, Padre, en esta mañana, de mis hijos, de mis hijas, Padre, ten misericordia. La vida de mi madre, Señor, ten compasión de la vida de mis hijos también, Señor. Cada uno de tus siervos, de tus siervas, Padre. Oh Dios, en diferentes iglesias que están, Padre, oh Dios, llevando esa poderosa palabra por los amigos, las amigas, Padre, que escuchan a través de la radio, Señor, Tsulamita, puedan entender que hay un Dios poderoso. En esta mañana clamamos por muchas vidas, Padre, los enfermos, las viudas, los huérfanos, Padre. Dios de gloria y misericordia, Padre. Muchas gracias, Señor, te adoramos y te agradecemos, Padre. Bendícenos, Padre bendito Dios. Usa, Padre, la vida de mi hermano Oscar, Padre. Úsalo, llénalo a tu Espíritu Santo. Llénanos cada día, Padre, y guárdanos en paz y bendición. Gracias, Señor Jesús. Gracias, Jesús. Aleluya, Padre. Amén. El tiempo con mi hermano.
1: Glorias al Señor. Que el Señor les bendiga en esta bendecida hora de la mañana. Es un privilegio, ¿verdad?, para nosotros venir a este lugar proclamando, ¿verdad?, el reino de nuestro Señor Jesucristo. Porque sabemos que los tiempos, ¿verdad?, se están avanzando. Estamos viendo, ¿verdad?, diferentes cosas que están sucediendo en diferentes países del mundo. Y eso anuncia, ¿verdad?, que Cristo pronto viene a levantar a su pueblo, un pueblo, verdad, que se guarda, un pueblo que busca su presencia, y cada uno de nosotros nos tenemos que preparar, cada uno de nosotros nos tenemos que esforzar para un día estar ante la presencia de nuestro Señor Jesucristo. Que el Señor les bendiga ahí donde usted nos sintoniza en esta mañana, ahí en los diferentes barrios, verdad, en los diferentes talleres y ventas de tortilla, ahí en las aldeas donde llega la señal, y también los que nos ven a través del en vivo. Que el Señor les bendiga en esta hora. Vamos a leer la preciosa palabra de nuestro Señor Jesucristo, que nos ayuda, verdad, siempre a seguir adelante, confiando siempre en el Señor. Vamos a leer Hebreos capítulo 12 y su versículo 1 en adelante. Y el tema de esta palabra dice: ¿cómo fortalecer la fe? Amén. Glorias al Señor. Dice su preciosa palabra, honrando al Padre, al Hijo y a su Santo Espíritu. Por tanto, nosotros también, teniendo en el alrededor nuestro tan grande nube de testigos, dejemos todo lo que estorba y que el pecado que tan fácilmente nos enreda, corramos con perseverancia a la carrera que nos es propuesta. Fijo los ojos en Jesús, el autor y perfeccionador de la fe, quien en vista del gozo que le esperaba, sufrió la cruz, menospreció la vergüenza y se sentó a la diestra del, del trono de Dios. Considerad pues aquel que sufrió tal hostilidad de los pecadores contra sí mismo, para que no os fatiguéis en nuestro ánimo hasta desmayar. Gloria sea al Señor. Vemos la preciosa palabra, ¿verdad?, que como nos enseña y nos habla y nos dice, ¿verdad?, el apóstol, que cómo fortalecer nuestra fe en el Señor Todopoderoso. Cada uno de nosotros, mis amados hermanos, cuando recibimos al Señor en nuestro corazón, hay una nube de testigos, dice la palabra. Cuando nosotros venimos a los pies del Señor, dice que hay fiesta allá en los cielos. Los ángeles, ¿verdad?, hacen fiesta por un pecador que se arrepiente, por un pecador que reconoce que el Señor es su único y suficiente Salvador. Hay una nube de testigos allá en los cielos. Si vemos cómo, ¿verdad?, también los que anduvieron con Cristo Jesús, los que fueron librados del pecado, los que fueron, ¿verdad?, sacados de aquel pueblo de Israel, también ellos vienen siendo parte de esa nube de testigos. Que cuando nosotros venimos a los pies del Señor, la palabra del Señor dice que nuestro nombre es inscrito en el libro de la vida. Y sabemos que en un libro hay muchos nombres, hay miles, millones de nombres. Y ahí están los testigos, ¿verdad? Que por eso dice la palabra: por tanto, nosotros también, teniendo enrededor nuestro tan grande nube de testigos, dejemos todo lo que os estorba. La palabra del Señor dice que ya teniendo una nube de testigos, dejemos todo aquello que nos estorba. Y el pecado que tan fácilmente nos enreda, corramos con perseverancia a la carrera que nos es propuesta. Hay una carrera, ¿verdad? Hay un camino donde nosotros tenemos que luchar diariamente para avanzar en ese camino. Entonces la palabra dice que tenemos y dejemos todo lo que nos estorba. Cada uno de nosotros sabemos en qué le estamos fallando al Señor. Cada uno de nosotros sabemos por qué no avanzamos en los caminos del Señor. Hay muchas cosas en nuestras vidas que nos viene a estorbar para seguir a Jesús. Puede ser el enojo. Puede haber muchas cosas en nuestras vidas, pero cada uno de nosotros nos tenemos que examinar cuáles son esas cosas, ¿verdad? ¿Cuál es ese pecado que estorba nuestras vidas para no seguir tan fácilmente en los caminos del Señor? Entonces, cada uno de nosotros nos tenemos que examinar cuál es ese tropiezo que hay en cada uno de nosotros. Yo no conozco su vida. Yo no conozco, ¿verdad?, su forma de ser, pero el Señor sí lo conoce. Por eso la palabra dice: dejemos todo lo que nos estorba, el pecado que tan fácilmente nos enreda. El pecado es, les puedo decir, como dice la palabra, tan fácilmente nos enreda. En un segundo podemos perder todo lo que hemos ganado en años. Si usted ve, cuando un matrimonio es feliz, si el hombre o la mujer falla, todo lo que se construyó durante años se derrumba la familia, el hombre y la mujer se separan.

Todo lo que se construyó durante años se derrumba. Se derrumba la familia, el hombre y la mujer se separan. Entonces, similar es con Cristo Jesús. Perdemos todo lo que hemos hecho en años. Perdemos todo, ¿verdad? Lo que el Señor nos ha dado. Perdemos todo lo que hemos construido allá en el cielo. Porque todo lo que nosotros hacemos, dice la palabra, que allá está escrito en el libro de las memorias. Entonces, cada uno de nosotros nos tenemos que cuidar y no dejémonos, como dice la palabra, dejemos todo lo que os estorba. Dejemos todo, ¿verdad?, lo que nos estorba para seguir a Jesús. Porque Él quiere que sigamos adelante confiando siempre en sus caminos. Por eso dice, por tanto nosotros también, teniendo en alrededor nuestro tan grande nube de testigos, dejemos todo lo que nos estorba y el pecado que tan fácilmente nos enreda y corramos con perseverancia a la carrera que nos es propuesta. Cada día tenemos que avanzar y si vemos, ¿verdad?, que no hay cambio en nuestras vidas, sabemos que Dios es el único que nos puede ayudar. Por eso dice, puesto los ojos en Jesús, que es el autor y consumador de la fe. Si creemos que no estamos avanzando, entonces cada uno de nosotros tiene que nacer en nosotros y decir, siento que no estoy avanzando. ¿Y qué tenemos que hacer? Es venir a los pies del Señor y decirle, Señor, ayúdame, porque solo no puedo seguir adelante. Entonces viene el Espíritu y toca nuestro corazón, toca nuestra mente y viene el deseo de buscar al Señor en ayuno. Entonces, cuando nosotros, ¿verdad?, recibimos esa palabra, lo ponemos por obra. Cada uno de nosotros, ¿verdad?, podemos poner un día o 2 días o 3 días de ayuno. Y es ahí donde nosotros podemos ver la gloria de Dios en nuestras vidas. Por eso la palabra dice, corramos con perseverancia a la carrera que nos es propuesta. Entonces vemos, ¿verdad?, en el 1 de Corintios 9, 24, ahí vemos que el apóstol Pablo, ¿verdad?, nos enseña que el atleta, ahí vemos, ¿verdad?, que como el Señor nos habla a través de la palabra del Señor. Primera de Corintios 9:24. Ahí vamos a ver la preciosa palabra del Señor Jesús. Dice su preciosa palabra, ¿no sabéis que los que corren en el estadio, todos corren, pero solo uno lleva el premio? Corred de tal manera que lo obtengáis. Cada uno de nosotros tenemos que esforzarnos para un día recibir esa recompensa que el Señor tiene para cada uno de nosotros. Todo atleta, dice la palabra, se obtiene de todos ellos, nosotros una incorruptible. Así de esta manera corro, no como a cosa incierta, de esta manera peleo, no como quien golpea al aire. Trato severamente a mi cuerpo y lo someto

a la disciplina, no sea que habiendo predicado a otros, yo sea descalificado. Vemos, ¿verdad?, que como el apóstol Pablo dice: trato severamente a mi cuerpo y lo someto a disciplina. ¿Qué es disciplinar? Es ver cuando un hijo, ¿verdad?, se sale de nuestras manos y él hace lo que él le vengan ganas. Entonces ahí el padre ve la actitud de su hijo y le pone un alto. Así tenemos que ser nosotros con nuestro cuerpo, dice la palabra del Señor. Entonces, esta palabra es una palabra viva, una palabra, ¿verdad?, que nos ayuda a mantenernos firmes en los caminos del Señor. Por eso dice: así de manera corro, no como a cosa incierta; de esta manera peleo, no como quien golpea al aire. Trato severamente a mi cuerpo y lo someto a disciplina, no sea que habiendo predicado a otros y yo sea descalificado. Entonces ahí nos da a entender de que nosotros podemos predicar la palabra del Señor y otras personas crean y se salven por esa palabra. Pero si mi conducta no me ayuda a estar firmes en los caminos del Señor, en vano, ¿verdad?, yo predico la palabra, porque el Señor es el que nos va a calificar en aquel día si le fuimos fiel o no. Entonces, por eso dice la palabra: trato severamente a mi cuerpo y lo someto a disciplina. Entonces, cada uno de nosotros conocemos cómo estamos delante de la presencia del Señor. Cada uno de nosotros lo sentimos. No sé si usted siente, ¿verdad?, cómo está delante de la presencia del Señor. Como nuestro pastor nos hace la pregunta, ¿verdad?: ¿cómo estamos? Si Cristo viene hoy, ¿será que nos vamos todos? Y a veces la iglesia, ¿verdad?, se queda en silencio, porque cada uno de nosotros sabemos cómo estamos delante de la presencia del Señor. Pero si en ese momento venimos a los pies del Señor y le pedimos perdón, el Señor nos perdona, porque la palabra dice que Él está intercediendo por cada uno de nosotros allá con el Padre, a Jesucristo el justo. Gloria sea al Señor. Por eso, ¿verdad?, la preciosa palabra nos enseña en esta hermosa hora que corramos con perseverancia a la carrera que nos es propuesta. Cada uno de nosotros estamos, ¿verdad?, avanzando en los caminos del Señor. Sabemos que hay dos caminos, dice la palabra: un camino ancho y un camino angosto. En el ancho, ¿verdad?, vemos que como hay muchas personas que tan fácilmente, como dice, se enredan tan fácilmente con el pecado. Pero nosotros ya tenemos el conocimiento. Cada uno de nosotros sabemos de dónde el Señor nos ha sacado, de dónde el Señor nos ha librado. Y cada uno de nosotros sabemos, ¿verdad? Ya nadie nos puede engañar, ya nadie nos puede decir que vayamos nuevamente al mundo, porque de ahí hemos salido, el Señor nos ha sacado por misericordia, porque si no, ya tiempo ya no existiéramos, yo ya no existiera. Les hablo, ¿verdad?, con una garantía, con una palabra, ¿verdad?, que yo ya no existiera. En el 2016, ¿verdad?, el Señor tuvo misericordia y me rescató aún de la muerte. Y por eso estoy agradecido con el Señor. Nos ha venido muchas pruebas. Nos ha venido pruebas, ¿verdad?, para sacarnos de los caminos del Señor. Pero cuando estoy en medio de la prueba, me recuerdo de dónde el Señor me ha sacado, de dónde el Señor
ha sacado a mi familia, porque mi esposa no quería nada del Señor, no quería nada con el Señor, pero el Señor ablandó el corazón de mi esposa, y el día de mi bautismo, ella me da una sorpresa y ella también se bautizó conmigo. Entonces es ahí donde el Señor, ¿verdad?, pelea por cada uno de nosotros, pelea por nuestra familia, pelea por las personas, los que están alrededor de nosotros. Si nosotros ponemos una petición delante de la presencia del Señor, el Señor está peleando por esa familia. Glorias al Señor. Por eso dice el versículo 2: fijo los ojos en Jesús, que es el autor y perfeccionador de la fe, quien en vista del gozo le esperaba sufrimiento a la cruz, menospreciado la vergüenza y se sentó a la diestra del trono de Dios. Vemos, ¿verdad?, el sufrimiento de nuestro Señor Jesucristo. Vemos cómo Él sufrió. Vemos cómo Él fue maltratado. Vemos cómo Él fue golpeado, escupido, latigado, y le rompieron su costado con una lanza. El Señor sufrió por nosotros, sufrió por nuestra rebelión, sufrió para que nosotros tengamos vida eterna en Cristo Jesús. Entonces dice, por eso, fijo los ojos en Jesús, que es el autor y consumador de la fe. Entonces, si nosotros ponemos nuestros ojos en Jesús, lo vamos a vencer todo. Cada prueba que venga, el Señor va a pelear por nosotros. Pero tenemos que poner nuestra fe y nuestra confianza en el Señor Todopoderoso. Tenemos que poner nuestra confianza en aquel que todo lo puede, en aquel que nunca ha perdido una batalla. Sabemos que el enemigo lo quiso destruir, el diablo, que el Señor lo reprenda en esta mañana, lo quiso destruir cuando él era un niño, lo quiso destruir cuando él era un joven, ¿verdad?, y lo quiso destruir cuando empezó su ministerio, para que ahora nosotros entendamos, ¿verdad?, cómo es caminar en los caminos del Señor. Por eso la palabra del Señor dice que Él fue a la diestra del Señor Todopoderoso. Por eso vemos en el libro de Salmos, capítulo 110, su versículo 1 dice: y dijo Dios a mi Señor, siéntate a mi diestra hasta que ponga a tus enemigos por estrado de tus pies. Y así nos dice a nosotros también, que tengamos esa fe y esa confianza en Él, y nosotros vamos a ver la recompensa de los impíos, dice la palabra del Señor. Glorias al Señor. Con esta bendecida palabra, ¿verdad?, hemos aprendido, ¿verdad?, que cómo fortalecer nuestra fe, cómo apartarnos, ¿verdad?, de los caminos del Señor. Y nos enseña también que el pecado nos enreda tan fácilmente. En un abrir y cerrar de ojos podemos perder nuestra salvación, porque eso es lo que el enemigo está buscando. Por eso la palabra del Señor dice que el enemigo anda como un león rugiente esperando a quien devorar. Él conoce su vida, él conoce su búsqueda, y él está luchando por derribarlo. Él está luchando por derribarnos a nosotros. Él está luchando por derribar a los siervos, a las siervas. Y si Él logra su objetivo, Él nos va a destruir. Pero por eso dice la palabra: puesto los ojos en Jesús, que es el autor y consumador de la fe. Nosotros solo tenemos que poner nuestros ojos en Jesús, entonces ahí vamos a ser vencedores. Pero si ponemos nuestros ojos en las personas, vamos a desmayar. Si usted pone sus ojos en mí va a encontrar
muchas cosas, ¿verdad?, que a usted no le va a agradar. Pero si usted pone sus ojos en Jesús, usted va a ser una mujer vencedora, un varón vencedor, y toda la familia va a estar en victoria. Amén. Así que vamos a orar, ¿verdad?, por esta preciosa y bendecida palabra. Una palabra, ¿verdad?, que me ayuda a seguir adelante. Una palabra que viene a hablar a mi vida. Una palabra, ¿verdad?, que me enseña que el pecado nos enreda tan fácilmente. Pero tenemos a un Dios todopoderoso que Él nos dio el dominio propio a cada uno de nosotros. Pero cuesta, mis amados hermanos, cuesta poner ese dominio propio en nuestras vidas. Amén. Pero sabemos que en Cristo todo es posible. Si nosotros ponemos nuestra fe y nuestra confianza en Cristo, en medio de la prueba, ¿verdad?, cuando viene la tentación, recordémonos de donde el Señor nos ha librado. Cuando venga la prueba en nuestras vidas, cuando venga esa prueba, cuando venga esa tentación en nuestras vidas, recordémonos de donde el Señor nos ha librado. Recordémonos de donde el Señor nos ha sacado. Recordémonos de donde el Señor, recordemos de esos milagros que el Señor ha hecho en nuestras vidas. Lo ha hecho en mi vida, lo ha hecho en la vida de mi esposa y aún lo ha hecho en la vida de mis tres hijos. Son cuatro hijos los que tengo, son dos varones y dos hembras que el Señor me ha permitido, ¿verdad?, tener esa familia, y que el Señor bendiga, ¿verdad?, la vida de mi esposa, ¿verdad?, que nos está tal vez sintonizando o viendo en esta mañana. Que el Señor bendiga la vida de mi familia. Amén. Así vamos a orar por esta preciosa palabra. Vamos a poner en las manos del Señor las familias, ¿verdad?, que están aquí escritas. Por la familia de mi hermana Elizabeth Vázquez en Aldea La Paz. Por mi hermana Silvana Ramos. ¿Verdad? Por su pronta recuperación. Sabemos que cuesta estar, ¿verdad?, en la prueba. Pero si nosotros venimos y ponemos a Dios en primer lugar, el Señor nos va a fortalecer, el Señor nos va a ayudar, el Señor va a abrir puertas, el Señor, ¿verdad?, toca corazones en la vida, ¿verdad? Cuando sabemos que cuando hay, ¿verdad?, cuando hay enfermedad, ¿verdad?, sabemos, y cada uno de nosotros sabemos, que el dinero se termina. Porque nosotros estuvimos casi 22 días en la capital, y ahí vimos la mano de Dios. Ahí vimos, ¿verdad?, que cómo el Señor tocaba los corazones y nos llamaban. Hermanos, ¿verdad?, que a veces no pensábamos que nos iban a ayudar, y ahí, ¿verdad?, se ve el respaldo de Dios en nuestras vidas. Vamos a orar. Padre y buen Dios que estás en los cielos, te damos gracias, misericordioso Rey, por tu palabra, Señor Jesús. Te damos gracias, maravilloso Rey, por esa palabra, Dios mío, que usted nos viene enseñando, Señor Jesús. Que cómo nosotros podemos mantenernos en tus caminos, Señor Jesús. Cómo nosotros podemos seguir avanzando, Dios mío, en tus caminos, Señor Todopoderoso. Que tu palabra, Dios mío, dice tu palabra es vida, tu palabra es agua de vida, tu palabra es pan de vida, dice tu palabra, Señor Jesús. Así como nosotros sustentamos este cuerpo con los alimentos, también nuestra alma necesita, nuestra alma tiene hambre de tu palabra, Señor Jesús. Porque cuando no comemos esa palabra espiritual, caemos en las trampas del enemigo. Pero cuando nosotros comemos, cuando nosotros guardamos tu palabra, cuando viene la prueba, cuando viene la tentación, nosotros tenemos esa fuerza y ese dominio propio para rechazar, misericordioso Rey.
Y en esta mañana, Señor Jesús, oro por cada oyente, Dios mío, que nos está sintonizando en esta mañana, Señor.

Oro por cada oyente, Dios mío, que nos está sintonizando en esta mañana, Señor Jesús. Donde quiera que nos sintonice, Dios mío, tal vez en su trabajo, Señor Jesús, pero ahí están sus oídos puestos, Dios mío, para poder escuchar tu palabra, Dios eterno. En esta mañana, Dios mío, oramos por cada conductor, misericordioso Rey, que sea usted, Dios mío, guardando sus vidas, Padre. Por cada pasajero, misericordioso Rey, que se transporta, Dios mío, en diferentes vehículos, que sea usted, Dios mío, librándolos de todo, Dios mío, de todo espíritu de muerte, misericordioso Rey. Hoy en día, Dios mío, estamos viendo, Señor Jesús, cómo hay accidentes, misericordioso Rey, cómo tantas vidas, Dios mío, se están yendo y sin Dios y sin esperanza, maravilloso Rey. Pero a través de tu palabra se está compartiendo la salvación, Dios mío. A través de tu palabra, Dios mío, a través de cada hermano, a través de cada hermana, tu palabra se está compartiendo, Dios mío. Que sea usted, Dios mío, recibiendo la petición de cada uno, Dios mío, la petición de cada hermano, la petición de cada hermana en esta hora, Dios mío. Lo presentamos hoy delante de ti, Cordero Santo, en esta hora, Señor Jesús. Presento, Dios mío, esta petición delante de ti, Señor Todopoderoso, así como presento las necesidades que tengo, Dios mío, y usted ha resolvido, usted contesta, Dios mío, las peticiones que yo presento delante de tu presencia, Señor Jesús. Y en esta mañana, Dios mío, presento, Dios mío, la familia Elizabeth Vázquez, Dios eterno, que nos están sintonizando, Dios eterno, en Aldea La Paz, poderoso Rey de Gloria. Que sea usted, Dios mío, cubriendo, Dios eterno, esta familia, Señor Jesús. Que sea usted, Padre, cubriendo, Dios mío, las cuatro esquinas, Dios mío, de ese terreno, las cuatro esquinas de esa casa donde ellos habitan, precioso Rey. Si tienen vehículos, Padre, que sea usted, Dios mío, librándolos, Señor Jesús, de toda trampa del maligno, Cordero Santo. En esta hora, Padre, cubrimos esta familia, Señor. Cubre esta familia, Padre. Guarda esta familia, Señor Jesús. Simplemente somos intercedores nada más de tu palabra, Dios mío. Simplemente nada más somos anunciantes de tu palabra, Señor Jesús. El que hace la obra es usted, Padre. El que se lleva la honra y la gloria es usted, maravilloso Rey. Presentamos en esta mañana, Dios mío, la vida de Silvana, Dios mío, Ramos, Padre. En esta hora, Padre mío, por esa gloria al Señor. En esta hora, Dios mío, por mi hermana Silvana, Dios eterno, por esa operación, Cordero Santo, que sea usted, Dios mío, obrando en su vida, poderoso Rey, su familia, Dios mío, esa preocupación, Dios eterno, que sea usted, Dios mío, fortaleciendo, poniendo esa paz en cada uno de la familia, Señor Jesús. Porque hemos pasado por eso, por esa situación, Dios mío. Sabemos, Dios mío, cómo se siente, Señor Jesús. Hay tristeza, hay dolor en el corazón. Pero que sea usted, Dios mío, llenando ese vacío, llenando, Dios mío, esa alma, Dios eterno. Tranquilidad, Dios mío, por la vida de mi hermana Silvana, Dios eterno. Pon tu mano preciosa sobre la vida de tu hija, Señor Jesús. Ayúdala, Dios mío, a seguir adelante. Por la vida de mi hermano Juan Nájera, Señor Jesús. Por su salud, Padre. Por la vida de mi hermano, Dios eterno. Ayúdalo, Señor Jesús. Solo usted conoce, Dios mío, cuál es esa petición que él tiene delante de tu presencia, Dios mío. Solo usted conoce, Dios mío, esa intimidad que él tiene con usted, precioso Rey. Y en esta hora, Padre, presentamos la vida de mi hermano, Dios mío, por mi hermana Olga Aldana, Señor Jesús, por su salud, preciosa.

Dios, oh Rey. Ayuda a mi hermana, Dios mío. Dele esa fuerza, Dios mío, para seguir avanzando. Para que ella ponga su confianza en ti, precioso Rey. Ayúdala, Dios mío. Guárdala, precioso Rey. Por mi hermano Daniel Serna, Dios mío. Por su recuperación, Dios mío, que sufrió ese derrame, Señor Jesús. Tú tienes, Dios mío, la vida de este varón en tus manos, Señor. Porque usted lo formó y desde el vientre de su madre, Señor Jesús. Usted conoce, Dios mío, cada rincón donde los médicos no logran llegar, donde los médicos no logran observar, Dios mío. Usted conoce, Dios eterno. Usted conoce cada célula, Señor Jesús. Usted conoce, Dios mío, todo de nosotros, Padre. Porque tu palabra dice que usted escudriña en lo más íntimo de nuestro corazón. Y oramos también, Dios mío, por mi hermana Cristina, Señor Jesús, por su salud. Pon tu mano preciosa sobre la vida de mi hermana, Señor Jesús. Por mi hermana Lorena, Dios mío, que sea usted, Padre, cubriendo su vida, Señor Jesús. Por mi hermana Brenda, Dios mío, y su familia, Señor Todopoderoso. Pon tu mano preciosa, Dios mío, sobre esta familia, Señor Todopoderoso. Por mi hermana, Dios mío, Nolasco, Dios mío, González, por su vida espiritual, Señor Jesús. Ayuda a mi hermana, Dios mío. Guarda la vida de mi hermano, Señor Todopoderoso. Ayúdalo a seguir adelante en tus caminos, Señor Jesús. Por mi hermano Miguel Toño, Señor, por su sanidad, Padre. Ayuda a mi hermano, Señor Todopoderoso. Pon tu mano preciosa sobre su vida, Dios mío. Por mi hermana Vicky Gómez, Dios mío, por su salud. Ayuda, Dios mío, a cada uno de mis hermanas, de mis hermanos, que pusieron esa petición delante de tu presencia, Jesús de Nazaret. Y gracias por la vida que usted nos da a cada uno de nosotros. Gracias, de Dios, por la salud que usted nos da a cada uno de nosotros, Padre. Bendice la vida de mis hermanos, de mis hermanas, la vida de mi hermano Jaime, Señor, y su esposa, Dios mío, sus hijos, y por cada oyente, Señor Jesús, la vida de nuestros pastores, Dios mío, y por cada uno de los miembros, Señor Jesús, por mi hermana Susana, Dios mío, y su familia. Muchas gracias, precioso Rey. Gracias, Padre. Gracias, Hijo, y gracias, Espíritu Santo. Amén. Glorias al Señor. Que el Señor les bendiga en esta hora de la mañana. Amén.

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1: Las 11 de la mañana y 2 minutos.

Hola, mis amados, ¿cómo están? ¿Cómo amanecieron? Te saluda tu amigo Pastor Jesús Torres en el programa Reconciliados con Dios, el programa que estamos transmitiendo en vivo y en directo desde San Antonio, Texas, para el mundo, con todo el corazón, con toda la alegría de nuestro Padre Celestial que nos permitió abrir nuestros ojos el día de hoy. Estamos aquí con ustedes. Cualquier petición, necesidad, oración, llámanos a nuestro teléfono, área 210-771-5408. Ese también es nuestro WhatsApp. 771-5408, donde tú te puedes comunicar con nosotros. Y aquí estamos, hermano. Aquí estamos para ayudar.

Amén, amén. Así es, Dios, Cristo Jesús, es el autor de nuestras vidas y por Él vivimos y por Él estamos aquí. En vivo, hermano, aquí estamos todos los días. Recuerda, si tú por primera vez nos estás escuchando, bueno, quiero decirte que estamos de lunes a viernes, una hora, de 11 de la mañana a 12 mediodía tiempo de Texas. Si nos escuchas allá en Centroamérica, a través de las diferentes estaciones,

de 10 de la mañana a 11 de la mañana, claro que sí, a través de Radio Sulamita 90.1 allá con el hermano Jaime Ezequiel. A todos ustedes que nos escuchan allá en Guatemala, en Poptún de Mencos, Guatemala, un saludo para todos ustedes, hermanos, allá. Extrañamos mucho a nuestra hermana que partió con el Señor, pero bueno, es el fin de nuestras vidas aquí en esta tierra. Claro que sí, ni modo. Angelita Vega, que Dios me la tenga en su santo reino, disfrutando la vida que Él promete allá. Así que saludos a todos ustedes en Guatemala y también en El Salvador, a través de la 95.3 Radio Jiret, con nuestro amado pastor Gavino Tobar Contreras. Y toda la gente que nos escucha allá en esta estación, a la hermana Mariela Ortiz Cortés, un saludo para ella, para el pastor Raúl Castillo y para toda la congregación, saludos hasta allá. La hermana Mari López también le enviamos un saludote aquí. Bueno, ella nos escucha aquí en el área de San Antonio a través de la 90.3 Radio Forma KYRQ con el pastor Gustavo Arreguín, y también en la 93.7 en Dilly, Texas. Así que a todos ustedes que nos escuchan a través de aquí en el estado de Texas, donde estamos situados nosotros, bueno, pues ahí están las direcciones para que los deals, para que tú nos escribas, para que nos mandes tus textos o nos llames. Aquí estamos, amado mío, esperándote tu llamada, tu texto. Y bueno, aquí nos manda un texto aquí la doctora Connie Valderas. Y mira lo que dice aquí, vamos a ver qué dice, a ver si alcanzo a ver. Dice, no se trata de quién comete errores. Así es. No se trata de quién comete menos errores. Se trata de quién sabe administrarlos y repararlos mejor. ¿Quién está consciente de sus propios errores? Perdóname. Aquellos de los que no estoy consciente. Creo que esta cita viene del Salmo 19. Perdóname aún aquellos que son ocultos. Así está. Bonita reflexión en este pequeño comentario de la doctora de salud, Connie Valderas. Bueno, tienes una pregunta en cuanto a cualquier cosa que resulte por ahí en tu cuerpo físico, en tu cara, háblale a la doctora, a la hermana Connie Valderas. Ella da consultas gratis, completamente gratis. No te cobra, hermano, por la consulta que le hagas. Así que 830-448-6103. 830-448-6103. Un saludote para nuestra hermana Esperanza Izaguirre, a la hermana, a todos los hermanos que nos escuchan aquí en San Antonio, Alejandra Gómez, y bueno, aquí está Alejandra Gómez, a mi hija Perla Torres, también un saludo para ella, y para todos mis nietos hermosos que me escriben, que los veo, a todos los bisnietos. No tengo poquitos, tengo muchos, hermano, ya. Sí, sí. Pero aquí estamos en la línea para escucharte. Si tú tienes una necesidad, bueno, pues llámanos o escribimos un texto, así como lo hacen aquí los hermanos. Puedes meterte a la página también, Punto de Encuentro. Ahí está también donde mucha gente se conecta de todas partes, de México, de Piedras Negras, bueno, ya sabes,
en las páginas, hermanos, se conecta mucha gente. Y bueno, vamos a continuar con más música, alabando, glorificando el nombre de nuestro Señor y Salvador Jesucristo.

Amén, amén. Ahí está ese hermoso canto. Estamos en la hora de la alabanza. Ya vamos a entrar al mensaje de este día, después de este canto. Así que gracias a todos ustedes que se conectan al programa Reconciliados con Dios. Si las cargas que tienes, tú las cargas. Ay, bueno, es que te estás olvidando del mero bueno, del que lleva todo el control, hermano. Escucha este bonito canto y después de este canto le entramos al mensaje, ¿ok?

Amén, amén. Bueno, antes de entrar al mensaje, quiero saludar a todos nuestros amados hermanos que nos escuchan, que nos escriben. Bueno, a Manuela, Cristina, García, sí, un saludo para ella, para toda su familia, y también para Adabel Monroy Barrientos, saludos y muchas bendiciones.

A su familia y también para Adabel Monroy Barrientos, saludos y muchas bendiciones. Dice aquí hermano Jesús Torres, podría poner la melodía Demente del grupo mexicano Rojo. Por favor, te la debo hermano, te la debo porque ya vi el mensaje un poquito tarde. Mañana te la pongo con el favor de Dios. Y también un saludo para nuestra hermana Rosy Hueso, que nos escucha en Dallas, Texas, y fue un gusto de veras, un placer saludar, estar hablando con la hermana de nuestra hermana Rosy, allá en Honduras, directamente desde aquí de San Antonio estuvimos en una plática, bueno, dándole palabras de aliento, palabras de consolación, en estos momentos cuando ellos están pasando en una crisis, y bueno, cuando Dios quiere hacer algo, lo hace y tenemos que respetar su santa y preciosa voluntad. Así que a todos los que nos escuchan allá en Gracia Lempira, en El Lloro, en Honduras, un saludo para ustedes. Que Dios me los bendiga. Y bueno, a todos los que nos escriben aquí a través de nuestro WhatsApp también, un saludo a la familia, ay, la familia de allá de Honduras, un saludo para ustedes, mis amados. Bueno, ¿quién nos escribe aquí? Bueno, ok, a la familia, perdón, a la familia de Marilú Rodríguez, un saludo para ella también, allá en Honduras. Y Hueso, la hermana Hueso, Rosy, también un saludo para ustedes, mis amados. Y gracias a todos los que se conectan aquí a través de Punto de Encuentro en el chat del Pastor Gustavo Arreguín. Pastor Rey, te enviamos un saludote hasta Piedras Negras, Coahuila. Y bueno, al jefe Saúl Hernández de la 1130, también le enviamos un saludo. Y bueno, pues ni modo, hermano, ya vamos a entrarle al mensaje de este día. Hemos estado compartiendo acerca del sufrimiento, de lo que sufre el Hijo de Dios cuando estaba pasando por una prueba, pero por causa del Evangelio, hermano. Sí, es hermoso cuando estamos sufriendo nosotros, pero por algo que vale la pena. Ay, si tú estás sufriendo por el Evangelio, bueno, gloria a Dios. Bueno, amén, dice aquí escuchando su programa, hermanito, saludos para el hermano Palma, ándale, un saludo para el hermano Palma, hasta allá, hasta South Dakota. Así que es, bueno, pues gracias de veras, aquí nos escribe la hermana, creo que es la hermana Lidia Campos del Salvador. Bueno, pues un saludo para todos ustedes que están en sintonía del programa. Y un saludo para el pastor Gustavo Arreguín, dice, buenos días, estamos conectados. Bueno, gloria a Dios. Entonces, hermanos, estamos compartiendo el capítulo 4 del libro de primera carta del Evangelio de San Pedro. Una carta muy hermosa, con mucha enseñanza para el día de hoy. Dice el consejo que nos da el escritor divino. Dice, amados, no os sorprendáis del fuego de la prueba que os ha sobrevenido, como si alguna cosa extraña os aconteciese. Qué difícil es entender, amado mío, cuando estamos en una prueba. Y muchas veces nosotros no podemos entender la raíz del problema, la raíz de la prueba. Y el apóstol Santiago nos da un consejo muy hermoso, como diciendo, bueno, si tú no puedes entender la causa por el sufrimiento del cual tú estás pasando, bueno, pues yo te digo, pídele a Dios sabiduría, que Él te la va a dar. Pero que sea en serio, no dudes, dice el apóstol Santiago. Y hermano, eso es muy cierto, muy real.
cuando estamos pasando por una prueba y estamos orando y no podemos entender

¿Cuál es la raíz del problema? Bueno, vamos a preguntarle a Dios. No le digas que te quite lo que estás pasando, hermano o hermana, no le digas. Más bien dile, Señor, ¿para qué? Ay, ¿para qué me está pasando esto, Señor? Si soy tu hija, si soy tu hijo, bueno, Dios tiene control de todas las cosas. Estimado hermano, cuando nos alcanza el sufrimiento, fíjate bien, cuando estamos pasando por algo así, ¿quién no ha pasado? ¿Quién no ha sufrido? La mayoría de nosotros siempre reaccionamos como si esto fuera, como te dijera, algo extraño, tal y como dice aquí el apóstol Pedro. Y solemos pensar, a veces nosotros, cuando estamos en medio de la prueba, que nosotros o que nadie está sufriendo como tú y como yo. Ese es nuestro pensamiento. Pero, hermano mío, nunca, nunca nos olvidemos de que Dios está contigo, que Dios está conmigo, en los puntos cuando estamos sufriendo. Hermano que me escuchas, amigo oyente, no sabemos cuál es tu problema. Pero quiero decirte que cualquiera que sea el problema tuyo, podemos asegurarte que ese sufrimiento no es algo extraño. Otros han pasado por la misma experiencia y tú nunca serás o nunca será el que sufra más que cualquier otra persona. Claro que pasamos por diferentes pruebas, tal y como dice el apóstol Pedro. Pero el consuelo más grande, hermano, es que Cristo está con nosotros. Sí, hemos pasado por la misma experiencia, pero tú nunca vas a saber quién está sufriendo más que tú. Claro que sí. Cuando el apóstol Pablo, fíjate bien, fue elegido, cuando Dios lo llamó, como un apóstol, el Señor le dijo, allá en el libro de los Hechos, en el capítulo 9, por ahí en los primeros versos, creo que 14, 15 o 16, no recuerdo, pero Dios le dice, yo te voy a llamar para mi obra, pero ¿sabes qué, Pablo? Vas a pasar por muchos sufrimientos. Yo te voy a probar, te voy a llevar. Te voy a pasar por el fuego. Ay. El Señor escribió esto allá en el libro de los Hechos, dice, porque yo le mostraré, dice el Señor, cuánto le es necesario padecer por mi nombre. Ahora, yo te pregunto una cosa, hermano. ¿Tú crees que esto era solamente para Pablo, el sufrimiento que el Señor le estaba diciendo? No, hermano. Si tú eres un hijo de Dios, tenemos que pasar por el mismo sufrimiento que el apóstol Pablo. No somos menos que él. Somos hijos de Dios. Y tal como Pablo sufrió, nosotros no vamos a escapar tampoco. Pero aquí hay una diferencia, hermano. Fíjate bien. Una diferencia que si tú estás sufriendo por el Evangelio de Cristo, dice el Señor, bienaventurado serás, porque estás en el trabajo, por esa causa te estás pasando por esas pruebas. Pero cuando tú estás sufriendo por tus propios errores, ahí la cosa cambia, hermano. Pablo, el apóstol, había llegado al límite del sufrimiento, por lo tanto, tú no llegarás hasta ese límite y no deberías considerar tu sufrimiento como algo extraño, porque si tú estás pasando por una prueba que no entiendes y en realidad, hermano, fíjate que es muy difícil a veces entender, porque Dios tiene herramientas para hablarnos, para llamarnos. Mira, déjame decirte algo. Esta familia de allá de Honduras, la mamá está aquí en Estados Unidos. Y qué difícil es, hermano, qué difícil es cuando tú tienes un hijo allá
en tu país y de pronto se enferma. ¿Y qué le pides a Dios? Te pones a orar y sin embargo Dios no contesta tu oración. Pero a mí me consuela mucho lo que dice el Señor. Dejad a los niños que vengan a mí, porque de los tales es el reino de los cielos. Cuando un niño muere a una edad pequeña, ese niño va directamente con Dios. Claro que sí, hermano mío. Mira, cuando el rey David cometió un pecado, y ahí está el sufrimiento extraño que tuvo este varón, porque mientras él estaba orando a Dios, porque cuando cometió pecado en el adulterio, vino un bebé que tuvo con la señora, con Betsabé, y entonces, pues él lo amaba mucho, pero Dios le dijo que se lo iba a quitar. Porque el pecado, cuando nosotros cometemos un pecado, no se queda sin el precio, hermano. ¡Ay! Tenemos que pagar la consecuencia de lo que hicimos. Y entonces, él se tiró todo lleno de barba, todo mal tirado, en el piso, y sus criados le decían, ¿qué tienes? ¿Por qué estás en esa condición? Estaba orando. Se entregaba para que Dios le respondiera. Sin embargo, Dios le había dicho, por causa de tu pecado el niño morirá. Fíjate. Entonces, cuando los criados lo ven en esa condición, pero ahí estaba él intercediendo, todo mal tirado, pero estaba hablándole a Dios, reconocía su pecado. Sin embargo, tuvieron temor cuando el niño murió, decirle a David que el niño había partido con el Señor. Sin embargo, tuvieron que decirle, y cuando le dijeron, él cambió su actitud. Fíjate, ese es lo bonito, lo hermoso cuando estamos en Cristo, porque sabemos lo que nos espera, hermano mío. Cuando él se da cuenta de que el niño había muerto, él se levantó de la condición en la cual estaba, se bañó, se preparó, se rasuró, se hizo todo, hermano. Entonces los criados se asombraron. Bueno, ¿y tú por qué cuando el niño estaba vivo estabas allí tirado, todo mal oliente? ¿Por qué tu actitud cambia ahora que tu hijo ha muerto? Y él les dice, hermano, esto es lo que nosotros debemos hacer también. Dice, yo voy a él. Dice, él no viene a mí, mas yo voy a él. Qué hermoso es, ¿verdad? De igual manera, yo podría decirle a las personas que han tenido niños y se han muerto, Dios se los ha llevado. La única manera de que lo puedas ver a tu hijo es que entregues tu vida al Señor, para que tengas ese privilegio de poderlo ver cuando Él te llame. Entonces, hermano mío, qué hermoso es, pero déjame decirte algo. Todos nosotros tenemos la tendencia a caer en esa falacia en nuestra manera de pensar. Si, por ejemplo, uno llega a enfermarse de cáncer, no puede uno creer cuando el doctor te dice que tienes esa enfermedad. Mira, hermano, una persona que ha caído en esa condición con el cáncer, mientras tú no sepas que la enfermedad que tú tienes es cáncer, estás allí batallando y sufriendo, ¿verdad? Pero cuando vas al médico y el médico te dice en realidad lo que tienes, mira, si habías de durar 3, 4 meses, no vas a durar ni un mes, hermana, hermano. ¿Por qué? Porque te dieron la noticia. Pero el Hijo de Dios tiene que tomar esa noticia como Hijo de Dios. El apóstol Pablo nos deja un ejemplo y nos dice, para mí el vivir es Cristo y el morir es ganancia. Ay, porque
Nosotros cuando nos vayamos, hermano, va a ser algo diferente, hermoso. No importa la causa por la cual tú estés pasando. No importa la causa, cuál sea el motivo de tu muerte. Tú vas a estar contento, vas a estar feliz, porque vas a la presencia del que te apartó, del que te llamó. Mira, tenemos un ejemplo, viene a mi mente ahorita. Aquel varón que, ¿cómo se llamaba? Esteban, al que estaban apedreando. ¿Verdad que sí? ¿Por qué lo estaban apedreando? Por causa del Evangelio, porque hablaba la palabra de Dios y los religiosos no les gustaba. ¿Qué hicieron, hermano? Bueno, lo que hicieron es que lo apedrearon. Ahora, ¿cómo estaría ese varón recibiendo piedras por todos lados, en su cabeza, en su, por todas partes, hermano? Y podríamos decir que él estaba en una condición y decirle a la gente, ¿por qué me estás apedreando? ¿Por qué? ¿Qué he hecho? No estoy haciendo nada malo. ¿Por qué me apedreas? ¿Me entiendes? Sin embargo, él no dijo absolutamente nada. Él estaba contento. Él estaba alegre porque él no estaba sintiendo los dolores del castigo que le estaban dando. Él estaba viendo al Señor Jesús allá en el cielo, fíjate. Ay, esas piedras no le hacían absolutamente nada porque estaban golpeando su cuerpo físico, pero su alma ya estaba con Dios, hermano. Sí, así es. Y yo siempre les digo a los hermanos cuando nos preguntan o llegamos a ese punto, que cuando nosotros nos vamos a ir, Dios nos va a acompañar, Dios te va a dar algo diferente. Si tú no has pasado por esa experiencia de ver a un hermano cuando se va, bueno, te has perdido muchas cosas. Yo he estado en esos momentos, hermano, cuando una persona se va con Dios. Yo estaba en un hospital atendiendo a un hermano allí, fíjate bien. Lo estábamos atendiendo porque él había recibido a Cristo y ahí estábamos con él, con su familia, estaba toda la familia ahí en el hospital. Pero yo estaba en una condición precaria, hermano. Ya estaba listo para partir con el Señor. Pero él estaba contento, hermano. Estaba alegre, con sus ojos abiertos. Yo estaba ahí en un lado de él, con mis manos en su cabeza, en su cuerpo, mano con mano. Y luego, cuando ya iba a partir él decía, ¿por qué yo veo tanta gente aquí? ¿Por qué veo tanta gente? Y la familia contestaba, es que somos nosotros, papá. Somos la familia que estamos aquí contigo. Pero no, ustedes no son. ¡Ay, qué hermoso! Ustedes no son, decía el hermano. Te estoy contando esto para que no tengas temor. Si tú eres un verdadero hijo de Dios, no vas a tener miedo partir con el Señor. Claro que sí, te vas a ir porque vas contento, vas alegre. Entonces, esas experiencias son bonitas. Entonces, hermano, es algo hermoso cuando tenemos esa experiencia. Por eso te digo que cuando a una persona le dicen que va a tener cáncer, bueno, se va a agüitar y se va a ir más rápido de lo que piensas. Por eso hay que entregarnos a Cristo, hermano. Hay que estar preparados para ese viaje, porque tarde o temprano no tienes escape. Aunque hagas lo que hagas, no, vas a morir, vamos a morir. Y tenemos que estar en la presencia de Dios, si es que somos hijos verdaderos, vamos a estar allí con Él. De lo contrario, nos espera o les espera también a aquellos que rechazaron el mensaje de salvación, una condenación eterna, por los siglos, hermano. Entonces, cuando a nosotros nos comunican, sí, de lo que estamos pasando, no nos gusta, hermano mío, pero se va a llegar ese día.
Por eso yo digo, cuando ya una persona que está en una edad, por ejemplo, como la mía, ¿sí? Porque si tenemos, Dios nos ha

como la mía, ¿sí? Porque si tenemos, Dios nos ha prometido que vamos a vivir una vida, en el Salmo 90 dice que la vida de nosotros, del ser humano, son 70 años y no vamos a pasar, hermano. Pero hay gente que se sobrepasa los 70 y dice aún los más robustos son 80, pero yo he visto todavía gente de 80 años para arriba que por la misericordia de Dios está allí. Ahora, ¿tú crees que está viviendo por nomás porque no, no, hermano? Dios tiene un control de su vida y sabe por qué le está dando la oportunidad, sabe por qué le está dando más tiempo. Es para bien, es para algo que el Señor quiere, ¿me entiendes? Entonces, hermano, es maravilloso. Entonces, el versículo que vamos a leer aquí, en esta carta que estamos estudiando del apóstol Pedro, es muy hermosa, hermano, porque nos dice que si tú estás sufriendo por causa del Evangelio, eres bienaventurado. Pero si tú estás sufriendo por causa de tus errores, ahí está el punto, hermano. Por causa de andarte metiendo en lo que no debes, dice el apóstol Pedro. Entonces, el versículo les habló, el que estamos leyendo, les habló a aquellos lectores del fuego de la prueba, y les dice que esa prueba que os ha sobrevenido, no debían de considerarla, esa experiencia como algo insólito, como algo extraño que les estaba sucediendo. Esos creyentes ya estaban siendo probados por el sufrimiento, hermano. Todos y cada uno de nosotros que estamos en el servicio de Dios, vamos a ser probados. Sí, vamos a ser probados a través de las pruebas. Y no creas que es una, hermano. Son diversas pruebas, dice el apóstol Santiago. Entonces, vamos a ser probados por el sufrimiento. No es algo accidental, no, sino la experiencia cristiana normal. Fue así como el apóstol les hubiera dicho, no creáis que es una vivencia extraña porque la experiencia normal de los creyentes en este mundo, la expresión del fuego de la prueba es literalmente, caramba, fundidos en un horno, probados en un horno. El rey David habló del hecho de que Dios le estaba probando, como la plata coloca, o más bien, ese metal se coloca en el horno. ¿Cuál es el propósito de poner ese metal en el fuego? Bueno, para purificarla. Y encontramos esta idea por toda la Biblia. El apóstol Pedro ya había mencionado el fuego de prueba en varias ocasiones, porque él había soportado personalmente el sufrimiento, hermano mío, y aún le esperaba pasar por la muerte de un mártir en una cruz. Fíjate bien, a veces nosotros nos quejamos por lo que nos está sucediendo, sin embargo, si te pones a estudiar la muerte de los grandes apóstoles, profetas, cómo murieron, hermano, y nunca negaron al Señor Jesús. Qué hermoso es eso, hermano. Pero eso es lo que hace un verdadero creyente, un verdadero hijo de Dios. Nunca, nunca de los nuncas va a negar a Cristo. Va a morir porque sabe bien que su muerte es un paso a la eternidad. Vamos a dejar esta tierra, pero el siguiente paso, nos vamos a estar con Él. Hay un salmo que viene a mi mente ahorita. Es el salmo, creo que es el salmo 17. No recuerdo ahorita exactamente, pero dice ese salmo, dice, en cuanto a mí, estaré satisfecho
No, no, no, no.

0: No recuerdo, hermano, pero mira, ahorita que me acordé, yo te lo voy a buscar, porque ese salmo es hermoso, el Salmo 17, pero quiero compartírtelo porque estamos hablando acerca de esto. Déjame ver si lo encuentro aquí de volada, porque no miro bien, hermano, no miro bien. Pero vamos a ver, hacerle la lucha aquí, a ver si. Ay, Dios mío, tú sabes que cuando estamos aquí en vivo batallamos un poco, pero déjame ver si encuentro ese salmo precioso, porque habla de algo bonito de lo que estamos aquí hablando. El Salmo 17. Así que dame chance ya para terminar, a ver si alcanzo a compartirlo aquí. Vamos a ver dónde está el Salmo 17. Mi Biblia tiene unas hojas muy delgaditas. Y batallo, pero aquí está, mira. Aquí está, mira, yo lo hallé. Dice: en cuanto a mí, veré tu rostro en justicia. Estaré satisfecho cuando despierte a tu semejanza. Ahí está, qué hermoso salmo. Porque el salmista está diciendo, porque acuérdate que en el Antiguo Testamento decía que el muerto, el Hijo de Dios, dormía. Y aquí el salmista dice: en cuanto a mí, veré tu rostro y estaré satisfecho cuando despierte a tu semejanza. Qué hermoso, qué hermosa promesa de lo que dejó escrito Dios. Así que si tú no tienes esa seguridad de irte con Dios, este es el momento. Este es el momento de que tú medites y le pidas a Dios que te perdone a través de Jesucristo. Que le pidas perdón y decirle: Señor, yo quiero ir contigo, perdóname, ten misericordia de mí. Ten misericordia de mí, Señor, ayúdame. Escribe mi nombre en el libro de la vida. Pero háblale con palabras tuyas, que salgan de tu propio corazón y verás la respuesta de Dios. Así que Dios te bendiga, hermano, hermana, grande y ricamente son los deseos de tu amigo y servidor, Pastor Jesús Torres, y yo te espero el día de mañana para continuar con esta hermosa lectura. Cuídate mucho, cuídate mucho, cuida a tu familia, ora por Israel, ora por tus autoridades, hermano. Nunca dejes de orar por tus hijos, aunque anden todos desgarrados, tirados, no importa, tú sigue orando por ellos, hermano, porque es la única manera de que Dios nos escuche. Los espero el día de mañana.
1: Este fue su
0: Muchas, pero
1: programa.
0: muchas bendiciones
1: Reconciliaos con
0: son los
1: Dios.
0: deseos de
1: Un
0: tu amigo
1: programa con el mensaje
0: Jesús
1: de
0: Torres.
1: salvación.
0: Te espero el día de mañana. Amado mío.
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0: Gálatas capítulo 4, versión lenguaje actual. Mientras el hijo es menor de edad, depende de las personas que lo cuidan y le enseñan, hasta el día en que su padre le entrega sus propiedades y lo hace dueño de todo. Algo así pasaba con nosotros cuando todavía no conocíamos a Cristo. Los espíritus que controlan el universo nos trataban como si fuéramos sus esclavos. Pero cuando llegó el día señalado por Dios, Él envió a su hijo, que nació de una mujer y se sometió a la ley de los judíos. Dios lo envió para liberar a todos los que teníamos que obedecer la ley, y luego nos adoptó como hijos suyos. Ahora, como ustedes son hijos de Dios, Dios ha enviado el Espíritu de su Hijo a vivir en ustedes. Por eso, cuando oramos a Dios, el Espíritu nos permite llamarlo Papá, querido Papá. Ustedes ya no son como los esclavos de cualquier familia, sino que son hijos de Dios. Y como son sus hijos, gracias a Él, tienen derecho de recibir su herencia. Palabras eternas.
1: Son las 12 horas y 4 minutos.

0: Ciertamente vengo en breve. Amén. Sí, ven Señor Jesús.
1: 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Salmo capítulo 1, versión lenguaje actual. Dios bendice a quienes no siguen los malos consejos, ni andan en malas compañías, ni se juntan con los que se burlan de Dios. Dios bendice a quienes aman su palabra y alegres la estudian día y noche. Son como árboles sembrados junto a los arroyos. Llegado el momento dan mucho fruto y no se marchitan sus hojas. Todo lo que hacen les sale bien. Palabras eternas.

0: Hallelujah. How many are hungry for more of God tonight?
1: ¿Cuántos tienen hambre y anhelan más de Dios esta noche?
0: So Lord, we ask you to take us
1: Señor,
0: deeper,
1: te pedimos que nos lleves más profundo,
0: deeper into your love.
1: Más profundo en tu amor.
0: Let us be bold
1: Deseamos ser
0: and
1: valientes
0: courageous and step out
1: tomar pasos
0: into the waters of worship.
1: Hacia las aguas de adoración.
0: Draw us by your Spirit tonight.
1: Atráenos por tu Espíritu esta noche.
0: In the name of Jesus.
1: Oramos en el nombre de Jesús.
0: Amen.
1: Amen. Amen.

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al que hizo los cielos con sabiduría, porque su amor es eterno. 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

al único que hace grandes maravillas, porque su amor es eterno. 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

Den gracias al Señor, porque Él es bueno, porque su amor es eterno. 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

gracias al Señor de señores, porque su amor es eterno. 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
2: La carta de hoy me dice lo siguiente, señor Palau. Hace poco tiempo murió mi padre. Después de su muerte me puse a pensar en por qué tenemos que morir. ¿Tiene usted, señor Palau, una respuesta a esta pregunta que me está molestando? Ya lo creo que sí. La pregunta, el interrogante acerca de la muerte, es una de las más grandes de la vida. Es la pregunta fundamental que todos nos debiéramos hacer. Pero aún más, ¿por qué tenemos que morir? Es, ¿cómo morir? ¿Cómo prepararnos para morir? ¿Cómo estar listos para ese encuentro inevitable que se llama la muerte, para el último viaje de la vida? Vamos a ver lo siguiente.

0: ¿Qué dice Dios en cuanto a la muerte? Al fin de cuentas, Dios nos creó, luego permite que muramos. ¿Por qué? La Biblia enseña que todo hombre y toda mujer tienen que morir. Dice así: está establecido a los hombres que mueran una vez y después viene el juicio. La muerte es inevitable para todos nosotros. Ahora, ¿de dónde viene la muerte? La muerte física y la muerte espiritual vienen como resultado de la desobediencia de los seres humanos a Dios. Cuando los primeros padres, Adán y Eva, desobedecieron a Dios, Dios les dijo que si comían de ese fruto del árbol iban a morir. Comieron y murieron. Murieron en dos sentidos. Murieron espiritualmente, en que se asustaron de Dios desde ese momento y se escaparon de Dios. Y comenzaron a morir físicamente y eventualmente tuvieron lo que nosotros llamamos la muerte física. Cuando el hombre rompió su relación y su comunión con Dios, murió espiritualmente y también empezó a morir físicamente. Ahora, en segundo lugar, lo importante que la Biblia enseña es cómo estar preparados para el día de la muerte. Un día tenemos que dejar este cuerpo aquí en la tierra. Un día, Dios dice, vamos a recibir un cuerpo nuevo, que ya no va a fracasar, ya no se va a corromper. Nos vamos a vestir de un cuerpo nuevo y glorioso y eterno que nunca sufre, ni duele, ni muere, ni se enferma. Un cuerpo eterno. ¿Pero cómo se consigue todo esto? ¿Dónde se obtiene una cosa tan maravillosa? Se obtiene cuando uno, reconociendo que merece la muerte por sus pecados, que merece el castigo y el juicio porque es un rebelde contra Dios, digo, cuando uno se convierte a Dios entregándose a Cristo de todo corazón. Entonces, la muerte física todavía la tenemos que experimentar, pero la salvación eterna es nuestra. El alma y el espíritu se van a estar con Cristo en el cielo. Y cuando Cristo regrese y resucite en los cuerpos que dejamos en la tierra, Él va a transformar el cuerpo viejo semejante al cuerpo de su gloria. Y vamos a estar con un cuerpo nuevo y transformado para toda la eternidad. La Biblia enseña que uno puede nacer dos veces y morir una vez, o nacer una vez y morir dos veces. Si yo nazco terrenalmente de mi padre y de mi madre, pero puedo nacer otra vez espiritualmente recibiendo a Cristo como Salvador. Pero el que rechaza a Cristo muere dos veces. Una es la muerte física y segunda es la muerte eterna que lo lleva a la eterna condenación. Reciba a Cristo y usted será salvo para siempre.
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Hemos venido a orar al único Dios, al único Dios poderoso sobre toda la tierra. Su nombre es Jehová de los ejércitos.

su gloria está en medio de su pueblo. Él ha prometido habitar en medio de la alabanza de su pueblo.

Para siempre la victoria nos dará, Señor. Apláudele con fuerza al Señor tu Dios.

0: de la tierra eres Señor, de la tierra eres Señor.
1: Vamos.
0: De la tierra eres Señor.

al entrar en tu presencia, Señor. Quiero derramar mi corazón delante de ti y estar siempre allí.

para un sacerdote encontrarse con tu gloria. Tómate un tiempo para decirle: Señor, mi vida depende de ti y tu gloria es la que me transforma. Vamos de gloria en gloria, siendo transformados.

su presencia hay descanso. Venid a mí todos los que estéis trabajados y cansados, que yo os haré descansar, dijo Jesús.

Señor, esta noche, más que canciones y más que palabras, queremos decirte que queremos sentirte, que sin ti, Señor, somos como la pluma en el viento, que sin ti somos como arena en el desierto, que sin ti somos como pez que nada sin agua. ¿Alguien puede decirme? ¿Alguien puede decirme?

Cuando el poderoso gigante está delante de nosotros y cuando su poder gobierna nuestras vidas, todo lo imposible se hace posible y todo lo intangible se convierte tangible, porque su poder sobrepasa los límites, su poder rompe barreras. Cuando su poder gobierna nuestras vidas, todo reino contrario debe someterse a él, porque él es el Shaddai.

sanidad, liberación y restauración. Está sanando esta tierra, está sanando las familias, está levantando al caído. Eso hace tu gloria en nuestras vidas, Señor.

0: de la tierra eres Señor, de la tierra eres Señor.
1: Vamos.
0: De la tierra.

al entrar en tu presencia, Señor. Quiero derramar mi corazón delante de ti y estar siempre allí.

Para siempre la victoria nos dará, Señor. Apláudele con fuerza al Señor tu Dios.

Hemos venido a orar al único Dios, al único Dios poderoso sobre toda la tierra. Su nombre es Jehová de los ejércitos.

Mantente firme en la esperanza que profesamos.

Milagro, donde el milagro pase todos los días. En lugares deleitos, y es hermosa la heredad que me ha tocado. Bendeciré a Jehová que me aconseja y aún por las noches le enseña mi conciencia. Porque está a mi diestra, porque está delante de mí, yo no seré conmovido.

no, tú tienes el control. Tú tienes el control. Nunca pierdes el control. Yo no sabía que esa canción yo la había escrito para mi proceso. Porque no me había pasado nada antes de que yo escribiera esa canción. Cuando yo la escribí. Pero Él sabe cómo tener detalles con nosotros. Cuando eres su hijo. Y cuando eres uno que no solo ha sido marcado por Él, sino cuando tú has causado algo en el corazón de papá.

0: Que
1: obediencia,
0: seas
1: Padre,
0: tu
1: para poder
0: misericordia,
1: testificar de tu
0: Padre, que
1: palabra,
0: eres tú quien
1: Nazareno,
0: se
1: en esta hora,
0: glorifica de
1: oh
0: manera
1: Dios, que seas
0: especial,
1: tu
0: Padre
1: Padre,
0: amado.
1: ministrando
0: Toma
1: esa vida, esos
0: tú el
1: corazones,
0: control,
1: oh
0: Jehová, que
1: Padre
0: sea tu
1: Santo,
0: gracia, que
1: en
0: sea tu
1: esta hora,
0: misericordia,
1: Señor, que
0: Padre
1: seas
0: amado,
1: tú, Señor
0: que eres
1: amado,
0: tú quien se
1: glorificándote,
0: glorifica de
1: Señor
0: manera
1: amado, que
0: especial,
1: sea tu
0: Padre.
1: palabra, oh Rey de gloria, extendiéndose en cada nación, Señor amado, donde
0: Acércate
1: puedan
0: más al
1: oír,
0: micrófono.
1: oh Padre Santo,
0: Acércate.
1: en el nombre de Jesús. Oh, gracias te damos, Cordero precioso, Cordero lindo, en esta
0: Santo
1: hora,
0: Dios,
1: Señor.
0: aleluya.
1: Gracias,
0: Qué
1: Padre,
0: lindo
1: gracias,
0: Dios,
1: Hijo, bendito
0: aleluya.
1: Dios. Amén.
0: Amén, que el Señor les bendiga. Gracias una vez más. Le damos al Señor por la oportunidad que Él nos ha permitido este día de estar un día más en su casa y también así mismo en esta radio. Me presento, mi nombre es Darlene Gómez junto a mi hermana
1: Sonia Mejía. Que Dios les bendiga, amados hermanos. En esta hora, ¿verdad? Nos presentamos aquí en la cabina, dándole, leyendo la palabra del Señor, testificando.
0: Qué lindo Dios. Amén. Así estamos junto con mi madre. Estamos ansiosos de poder compartir la palabra del Señor, esperando que sea esta palabra de
1: Amén.
0: edificación y de bendición para su vida, como ha sido para nosotros, que en todo momento el Señor se glorifica de manera
1: Amén,
0: especial. Amén.
1: aleluya.
0: Asimismo, vamos a iniciar presentando a la iglesia. Estamos en la iglesia Jóvenes Cristianos en la 442 State Street, Perrytown, New Jersey, con nuestros pastores David Cordero y Betsaida Ramos. Por si hay alguien que nos escucha cerca de New Jersey, de Perrytown, puede
1: Amén,
0: visitarnos, que
1: aleluya.
0: tenemos servicio los martes, los miércoles y los viernes a las 7:30 de la tarde noche, y los domingos a las 5 de la tarde. El primer domingo del mes es a las 10 de la mañana. Y asimismo saludamos a los radio oyentes de Radio
1: Amén,
0: Sulamita
1: aleluya.
0: en Puptún, Guatemala. Amén, desde Petén. Saludos al hermano también que se encuentra en cabina. Que el Señor les bendiga a los pastores del concilio y a cada uno de nuestra iglesia local, a cada uno de los que nos escucha. Si usted tiene alguna petición o alguna oración, puede comentarla acá en los
1: Poderoso
0: comentarios,
1: Dios,
0: o ya sea
1: aleluya.
0: enviar un mensaje o llamar al 787-224-8089. Así, sin más, vamos a iniciar con la palabra del Señor, esperando que sea de bendición y de edificación para su vida. Nuevamente saludamos a cada uno de los que nos escucha. Esperamos que sea el Señor hablando y ministrando a su vida, porque sabemos que nosotros simplemente somos siervos
1: Amén.
0: inútiles delante del Señor, pero para toda la honra y la gloria es de Él. Amén. Que el Señor les bendiga aquí, nuestra
1: Amén,
0: hermana Sonia.
1: aleluya. Que Dios les bendiga en esta hora, amados hermanos y todo amigo que nos esté escuchando en esta hora, ¿verdad? Hemos venido a hablar de las grandezas del Señor y para mí es un privilegio grande poder testificar de las maravillas y de las promesas del Señor, ¿verdad? Ya que este
0: Santo
1: mes
0: Dios.
1: siguen poder uno seguir testificando la palabra del Señor, los milagros, las promesas que
0: Qué
1: Él
0: lindo
1: tiene para
0: Dios.
1: cada uno con nosotros, ¿verdad? Y más que bendecida con Dios, porque Dios me permite una vez más poder estar aquí compartiendo la palabra del Señor con mi amada hija y hermana en Cristo, ¿verdad? Entonces vamos a darle lectura a la palabra del Señor en esta hora. En Segunda de Crónicas 7:14 dice: Si se humillare mi pueblo sobre el cual mi nombre es invocado, y oraren y buscaren mi rostro, y se convirtieren de sus malos caminos, entonces yo oiré desde los cielos y perdonaré sus pecados y sanaré su tierra. Dice: Amén, aleluya, ¿verdad? Como tema yo le puse un cambio en mi vida. Un cambio en mi vida es, ¿verdad?, que uno tiene que cambiar, a ser diferente, ¿verdad?, para poder testificar de las grandezas del Señor allá afuera, ¿verdad?
0: Santo
1: Porque
0: Dios.
1: aún depende de nuestro comportamiento, nosotros somos señalados por muchas cosas. Entonces yo creo que ya por tener nosotros el conocimiento de la palabra del Señor, tenemos que saber cómo conducirnos, cómo comportarnos allá afuera, ¿verdad? Y yo digo, qué bueno es Dios, porque Dios nos habla a través de su palabra de diferentes maneras Y es bueno, ¿verdad?, cuando ponemos en
0: Santo
1: obra,
0: Dios.
1: en práctica la palabra del Señor, ¿verdad? Y está esa palabra atesorada en nuestros corazones y en nuestra mente también. Y la obediencia ante todo, ante nuestro Padre Celestial, ¿verdad?
0: Amén,
1: Porque
0: aleluya.
1: nadie a veces quiere renunciar al cambio de todo lo que nos ofrece allá afuera este mundo. Pero para que Dios haga ese cambio, esa purificación, esa limpieza en nuestra vida, tenemos que renunciar a nuestros pecados, a nuestra manera de vivir allá afuera. Y
0: Santo.
1: es una bendición, ¿verdad? Porque cuando Dios llega a nuestras vidas, a nuestros corazones, hay un cambio radical en nuestras vidas, en
0: Amén,
1: nuestra
0: así
1: manera de
0: es.
1: vivir, en nuestro comportamiento, ¿verdad? Y es
0: Qué
1: bueno de
0: lindo
1: Dios
0: Dios.
1: porque en mi trabajo, ¿verdad? Antes yo usaba pantalón. Y ahí sí que fue el Espíritu Santo haciéndome cambiar, enarguyéndome día con día, ¿verdad? Y me dicen las compañeras, ¿verdad? Sonia, ¿y hoy por qué no usas pantalón? Porque yo le digo, yo ya no puedo usar pantalón. Pero es que te mirabas bien con pantalón. Ah, sí, le dije, pero yo ya no puedo usar pantalón. Y yo digo, es incómodo, ¿verdad? Uno como cristiano
0: Santo Dios.
1: andar vistiendo, porque ¿cuál es la diferencia de nosotros que tenemos que marcar allá afuera cuando nos señalen quién es el verdadero cristiano? Porque si yo me visto, yo me comporto como la que no tiene el conocimiento de la palabra del Señor, nos ven iguales. Entonces yo tengo que ser diferente, ¿verdad?
0: Santo Dios.
1: Mi conducta, mi manera de vestir, mi manera de expresarme a las personas, ¿verdad? Y cambio el que no tiene el conocimiento de Dios. No se va a saber comportar porque no hay un conocimiento, no hay un arrepentimiento en esa persona, ¿verdad? Y qué bueno es Dios cuando llega a nuestras vidas, ¿verdad? Y yo le digo a mis hijas, bueno es Dios porque aquí estamos por su misericordia, por su gracia, por
0: Qué
1: la
0: lindo
1: bondad
0: Dios.
1: que nos permitió poder llegar a esta nación, ¿verdad? Y yo puedo testificar que Dios habla, Dios promete y Dios cumple su promesa. A veces,
0: Amén.
1: lamentablemente, nosotros nos desesperamos en lo que Dios ha prometido en la vida de cada uno y no esperamos la voluntad de Dios. Y yo digo, es lindo cuando esperamos esa promesa en el Señor y a veces lo que no tenemos es la paciencia. Tenemos esa esperanza, pero no tenemos paciencia de seguir esperando esa promesa que Dios ha hablado para nuestras vidas, ¿verdad?
0: Santo.
1: Y puedo dar fe por la llegada de nosotros a esta nación, ¿verdad? Dios me habló de diferentes maneras, en diferentes profecías allá en mi país, que me venía yo con todo y mis hijas. Y yo decía, ¿cuándo? ¿Cuándo va a ser eso? Y se llegó el día que en verdad a veces Dios usa a la persona que menos uno
0: Santo.
1: espera. Uno a veces dice, ¿cómo? En nuestra humanidad yo puedo decir, ¿y yo cómo me voy a ir? Decía yo, si yo no tengo ese dinero para poder llegar a esa nación, es demasiado dinero. Solo mis hijas
0: Santo
1: un día
0: Dios.
1: se van a ir, decía yo, porque ellas tienen la posibilidad. Yo no la tengo. Pero en verdad cuando Dios usa a la persona es cuando uno menos lo espera y uno dice, wow, Señor, tú eres en verdad real. Tú eres verdadero. Y yo le testifico a mucha
0: Qué
1: gente,
0: lindo
1: ¿verdad?
0: Dios,
1: Que
0: aleluya.
1: nosotros pudimos llegar a esta nación por promesa de parte de Dios. Y aquí estoy, porque el Señor me dijo en una profecía también que así como me abría las puertas para esta nación, así me las iba a cerrar si yo me apartaba de Él de aquí, en esta nación, ya cuando Él me ha permitido llegar, ¿verdad? Y ahora que yo le conozco, ¿verdad? Perfectos no somos. A veces en nosotros hay cosas
0: Santo Dios.
1: que nos ven, ¿verdad? Y le pedimos a Dios cada día que Dios nos ayude a cambiar, a ser diferentes, porque lo tenemos que hacer y que hacer constante en lo que Dios nos pide, ¿verdad? Porque Dios nos está demandando a leer su palabra. Allí podemos conocer muchas cosas, las grandezas del Señor. Y yo digo, qué bueno es Dios, porque como nos ha dicho la pastora y el pastor, va, nos han predicado que algo si alguien nos quiere confundir allá
0: Santo
1: afuera,
0: Dios.
1: tenemos que ir a la palabra del Señor, ¿verdad? No, la palabra de Dios me habla así, la palabra del Señor me lo corrige, aunque el hombre allá afuera los quiera corregir a nosotros, pero si nosotros tenemos el conocimiento de Dios, no va a haber quien nos engañe, ¿verdad? Y bueno, es el
0: Santo
1: Señor,
0: Dios.
1: le podemos testificar, hablar de sus grandezas, ¿verdad? Y cuando yo venía para esta nación, no fue fácil mi camino. Yo hice 10 intentos. Pero en esos 10 intentos yo vi su poder y la misericordia de Dios, porque allí era solo Dios conmigo.
0: Santo
1: Para
0: Dios,
1: mí la suerte
0: aleluya.
1: no existe. Ahí es la misericordia y la complacencia de Dios con uno. Y es Dios quien pesa los corazones, es Dios quien
0: Amén.
1: conoce los pensamientos de uno, ¿verdad?
0: Eso
1: Y
0: es,
1: de
0: aleluya.
1: 10 intentos que yo hice, me subí como 4 veces al muro. Y por la misericordia de Dios nunca me pasó nada, ¿verdad? Y una noche estaba yo escondida debajo de un árbol. Pero yo escuchaba algo como cuando los cables de la electricidad topan y hacen como un corto, pero me
0: Santo.
1: dijeron que no eran los cables, eran serpientes lo que habían ahí en ese árbol. Y yo metida debajo de ese árbol con una persona más. Eso fue un intento. A mí me sacaron en caballo, en esas motos que usan para andar en la playa, en arena, en caballo. Y aquí estoy porque a Dios le plació, Dios tenía esa promesa para mi vida,
0: Qué
1: para no
0: lindo
1: solo para
0: Dios,
1: mí, sino que
0: aleluya.
1: para mi familia también. Y aquí estamos y podemos testificar de que Dios es bueno. Y Dios en todo aspecto, Dios es bueno. Los malos somos nosotros, porque a veces no nos arrepentimos, no queremos cambiar nuestra manera de vivir, queremos seguir comportándonos como éramos antes, ¿verdad? Y yo digo, es triste cuando a veces venimos aquí a la casa del Señor solo por compromiso y no sentir esa presencia, las caricias del Señor. Y es Dios quien nos
0: Santo Dios,
1: lava, quien nos
0: aleluya.
1: purifica. Y yo digo, wow, yo doy fe de la grandeza de Dios, ¿verdad? Porque Dios ha sido fiel hasta aquí, Dios ha sido fiel, me ha sostenido a mí, a mis hijas. Y miren, en
0: Eso
1: ese
0: es,
1: camino,
0: aleluya.
1: cuando yo logré cruzar a la de 10 intentos, cuando yo pasé, yo vi la mano de Dios obrando, porque cuando yo cruzaba, a mí, yo no miraba a ninguno de migración cerca de mí, un policía. Se miraba que yo caminaba en el camino, en esos montes. Y yo decía, no, pues hoy logré la pasada, decía yo, ¿verdad? Pero no, no era así. Dios sabía el día, la hora que tenía destinada para mí, para llegar a esta nación.
0: Santo
1: Dios
0: Dios.
1: habló, me habló en una profecía, me decía que un fin de año yo llegaba a esta nación y así fue. Yo llegué el mero 24 de diciembre a medianoche en el 2021, fue, ¿verdad? En el 2021, cuando
0: Amén.
1: yo llegué a esta nación, y ahí sí que ahí empecé yo a ver las grandezas, las promesas del Señor, y yo digo, ¿cómo me voy a alejar yo? Sí, me ha costado, no ha sido fácil. Hemos llorado, hemos reído
0: Santo
1: junto con mi
0: Dios.
1: familia, pero podemos testificar de que Dios es real. Entonces, cuando yo pasé esa noche, no había tampoco un guardia. Cuando uno pasa en
0: Santo
1: esos
0: Dios.
1: caminos, ellos son listos, porque ellos atrás del pick-up ponen unas gomas, en de ellos arrastran, borran las huellas cuando uno pasa en ese camino, en esa tierra limpia, ¿verdad? Y ellos borran con las gomas ahí que van arrastrando, las van haciendo así para que cuando uno pasa,

0: y la mente, ¿verdad? Porque nos confundimos, nos entra el miedo, los nervios y
1: Santo.
0: todo eso. Yo usaba guantes porque eran los días de Navidad, mucho frío, pues. Y yo venía y cuando yo dije, en ese tubo, si yo lo deslizo, si me bajo así deslizada, dije yo, me voy a caer. Entonces yo me quité los guantes, me los puse en la bolsa de mi pants para poderme deslizar de ese tubo. Y así fue como yo llegué a medio tanto sin ninguna novedad. Muchos se caían de ese muro. Una compañera, ella estuvo internada en hospital en Texas porque ella se lastimó la pierna, se dejó caer de ese muro. Según me dijeron a mí los guías, que ese muro mide 9 metros
1: Santo
0: o 9 metros y medio. Entonces yo nunca me pasó nada así. Se me metieron unas púas del muro aquí en mi mano, pero fueron unas pequeñas cicatrices, ¿verdad? Se me levantaron los pellejos y yo
1: Santo
0: dije,
1: Dios.
0: wow, Señor, decía yo, a mí me dolía mi mano. Pero aún así, yo llegué a esta nación y cuando yo llegué al medio tanto del muro, yo miraba las luces ya de las patrullas, ¿verdad? Y yo decía, pero ¿por qué no encienden las luces? ¿Por qué no encienden la sirena poniendo la alarma? Decía yo, ¿verdad? En mi mente.
1: Santo.
0: Y cuando yo iba bajando, yo dije, ok, ya toqué el suelo, dije yo, y no pasa nada. Pero ¿por qué? ¿Por qué no hacen nada? Decía yo en mi mente, ¿verdad? A veces cuando uno es bien
1: Qué lindo,
0: incrédulo.
1: Dios.
0: Y yo decía, ¿qué pasa? Y yo dije, bueno, me los voy a parar enfrente. De todos modos, dije yo, ya estoy adentro, en tierra americana, dije yo, aquí adentro no me pasa nada. Pero si yo me regreso para atrás a tierra mexicana, dije yo, ahí me pueden secuestrar, ahí hay de todo,
1: Santo
0: porque yo
1: Dios.
0: viví de todo en ese camino, ahí lo dejan a uno abandonado, allí los mismos policías mexicanos lo asaltan a uno, hasta ellos lo violan a uno, gracias a Dios. A mí no me pasó nada de eso, puedo dar fe y depende cómo venga uno comportándose en ese camino, uno ve la mano de Dios allí. Porque allí no hay ser humano que lo guarde a uno, ¿no? Allí solo es
1: Santo.
0: la misericordia de Dios guardándolo a uno en ese lugar. Y mire, amado amigo, amado hermano, cuando yo pisé esa tierra y me puse de pie ya para rodar, cruzarme rodando como,
1: Santo Dios,
0: no sé
1: aleluya.
0: cuántos metros será, pero allí pasan como 4 carros en total, ¿verdad? En ese espacio que ellos dejan para poder borrar la pisada de uno y poderlo perseguir. Yo rodé y yo iba rodando y las sirenas, ¿verdad? De la patrulla no se pusieron con alarma y yo decía, pero ¿qué pasa? Bueno, yo dije, me tiro al suelo y voy a rodar, dije yo, y para si me van a levantar, pues que me levanten del suelo, dije yo. Y no, miren, ahí sí que ya Dios tenía preparado el día para mi vida, para que yo pasara y pudiera testificar que Dios es grande y
1: Santo Dios.
0: misericordioso, ¿verdad? Y en verdad las promesas de Dios se cumplen. Yo
1: Amén.
0: rodé como yo pude y la patrulla me pasó a la par, no me vieron, Dios me hizo invisible y así fue. Y había otro segundo retén que también muchos pasamos
1: Santo
0: de allí
1: Dios.
0: después del levantón. Hay un segundo retén que hay, allí muchos se quedan también. Ahí sí que fue Dios obrando. Nosotros pasamos en carro y con semáforo en verde, en las narices, por decirlo así, de migración. Y aquí estamos y podemos testificar de que Dios es bueno, Dios cumple.
1: Santo Dios,
0: Pero
1: aleluya.
0: lamentablemente a veces no esperamos la voluntad de Dios. Y yo digo, qué bueno es Dios, porque Dios a mí me ha hablado que aquí me va a bendecir a mí y a mis hijos y podemos testificar de las bendiciones de Dios para mi vida, para mis hijos. Y es un privilegio y un orgullo, ¿verdad? Poder testificar de la grandeza del Señor con todo y mi familia, porque
1: Santo
0: Dios es
1: Dios.
0: bueno. Y yo le digo a mis hijas, tenemos que ser agradecidos con Dios en todo tiempo, en cada momento. Y miren, mis hijos, les digo yo, nosotros venimos por promesa de parte de Dios. Dios ha tenido el cuidado de cada uno de nosotros, le digo yo, y aquí estamos. Y mi madre me dice, ay, hija, me dice, a mí me preocupa, me dice, mira todo lo que se está viendo, sí, madre, le digo yo, pero nosotros, ¿quién nos guarda, quién nos cubre? Nuestro Dios Todopoderoso, le
1: Aleluya.
0: digo, porque si Él nos dio palabra de como de promesa que nosotros veníamos a esta nación, y Él nos está haciendo madre, Él nos sigue haciendo invisible, madre, le digo yo, aquí estamos, le digo, podemos hablar, porque en verdad, amado hermano, amado amigo, mucha gente han agarrado, mucha gente ha llegado a nuestros países, ¿verdad?
1: Santo
0: Porque se
1: Dios.
0: ve. Pero podemos nosotros los que nos afirmamos a Dios.

0: podemos testificar que es Dios que nos guarda a cada uno de nosotros, ¿verdad? Y es
1: Santo
0: bueno
1: Dios.
0: también clamar a Dios, ¿verdad? En cada situación que estemos viviendo, lamentablemente no todos nos acordamos de Dios. Aquí hay personas que no creen. Ellos, para ellos, su adoración, su Dios de ellos son esos dioses de yeso, que no oyen,
1: Santo
0: que no
1: Dios.
0: ven y no vienen a adorar, no vienen a pedirle, no vienen a convertirse a ese Dios verdadero, al quien cambia, a quien habla, a quien está atento a la petición de cada uno de nosotros. A Dios no le importa que seamos pecadores, ¿verdad? Él nos ama, pero Él dice que tenemos que convertirnos, tenemos que
1: Amén,
0: renunciar a
1: aleluya.
0: esos, que hay un arrepentimiento genuino en nuestra vida, ¿verdad? Renunciando a todo eso que nos ha hecho pecar, ya no vivir del pecado nosotros,
1: Santo
0: tenemos
1: Dios,
0: que
1: aleluya.
0: ser diferentes, ¿verdad? Buscar esa presencia del Señor, la voluntad de Dios que esté en nosotros, ¿verdad? Pero lamentablemente no queremos o no hay personas que renuncien a todo eso, porque nadie quiere convertirse a Dios, dejar las vanidades, ¿verdad?
1: Santo Dios.
0: Amén.
1: Amén, aleluya. Así como nuestra hermana Sonia decía, realmente podemos testificar de la, si nos ponemos a testificar, nunca terminaríamos, porque yo puedo decir lo que desde el día uno, uno puede ver la misericordia del Señor, que a pesar de nosotros muchas veces no estar en sus caminos o estar aún incluso haciendo lo malo, podemos ver cómo el Señor nos sigue guardando de muchas cosas, porque si hasta el día de hoy
0: Amén.
1: tenemos vida y podemos respirar y estamos sanos, es porque al Señor le ha placido, al Señor le ha placido mantenernos así, al Señor le ha placido darnos vida, darnos
0: Amén.
1: ese soplo de vida, permitirnos respirar día con día, porque cada día que nosotros nos despertamos es un nueva, es una nueva oportunidad. Dice que día con día su misericordia se renueva. Y qué bonito es saber que el
0: Amén.
1: Señor tiene cuidado de cada uno de nosotros, no importando qué tan malo seamos nosotros, porque el Señor no lo hace por cuanto nosotros merecemos, sino por lo que Él es. Y Él es bueno,
0: Amén,
1: Él es
0: aleluya.
1: grande, Él es poderoso, Él es el
0: Poderoso Dios.
1: soberano sobre todas las cosas. Él
0: Aleluya.
1: tiene todo el poder y la autoridad, pero testificando, como mi madre decía, muchas veces nosotros iniciamos acá en la iglesia, cuando llegamos a este país, nos
0: Amén.
1: venimos sin expectativas, sin saber lo que el Señor tenía, pero ahí uno es donde se da cuenta que muchas veces nosotros planeamos,
0: Amén.
1: pensamos, pero no es lo que uno piensa, no es lo que uno cree o lo que uno planea, sino de lo que el Señor tiene misericordia, porque nosotros podemos pensar una cosa, pero si no está en el plan o si el Señor no lo permite, no pasará. Por más que nosotros queramos hacer o queramos planear, no va a pasar si no es la voluntad del Señor. Muchas veces yo me pongo a pensar y se lo he dicho a mi madre o con mi familia conversando, le digo, wow, o sea, ¿cómo es que uno no piensa en, uno piensa al futuro en la humanidad, no piensa como Cristo piensa? Porque muchas veces nosotros pensamos en lo material, en cómo vamos a vivir nuestra vida, en las metas que tenemos, pero cuando llegamos al Señor nos damos cuenta que ya no es así. Es lo que el Señor quiera, es la voluntad del Padre. Y bien dice que el iniciar o el venir delante del Señor, primeramente nosotros tenemos que tomar una acción. Y eso fue lo que nosotros, bueno, yo voy a testificar y voy a hablar por mí, pero lo que yo tomé cuando vine al camino del Señor o cuando vine a este país
0: Amén,
1: fue
0: aleluya.
1: una decisión. Yo estaba, no estaba entre la espada y la pared porque no, nunca me obligaron, nunca me presionaron para venir a la
0: Amén.
1: iglesia. Yo tuve un encuentro verdadero donde yo puedo decirle a ahora mismo, Radio Oyente que me escucha, cada una de las personas que me pueda escuchar, nadie, no es por obligación, sino es porque usted tiene que tener un encuentro con el Señor, un verdadero encuentro que te hace cambiar, que te toca, que te renueva. Es una acción, es un cambio en tu vida, que es muy importante tomarlo, es muy, Verdaderamente uno no se imagina lo bueno que el Señor puede hacer con nosotros para cuando
0: Aleluya.
1: venimos a sus caminos, porque cuando nosotros llegamos a este país, puedo testificar que no fue por presión, en ningún momento me dijeron, oh, tienes que hacer esto, tienes que buscar al Señor. No, fue que yo vine y dije, bueno, déjame darle una oportunidad a esto de la iglesia, a ver cómo funciona. Y
0: Bendito
1: realmente
0: Dios.
1: uno se enamora de las cosas del Señor,
0: Amén.
1: porque realmente el camino no es fácil. Cada día, los días se ponen malos y peor, de peor en mal, de mal en
0: Amén,
1: peor. Y
0: aleluya.
1: sabemos que esto no va a mejorar porque la venida del Señor está cerca, pero viene cuando el Señor toca nuestra puerta y nosotros lo dejamos pasar. El Señor empieza a obrar en nuestra vida de maneras increíbles, de maneras misteriosas, que poco
0: Amén,
1: a poco
0: gloria a
1: nosotros
0: Dios,
1: vamos
0: aleluya.
1: entendiendo los propósitos que Él tiene para con nosotros. Yo puedo testificar que antes de venirnos para acá, me recuerdo que visité la iglesia y esa vez fui con mi tía, no fui con mi mamá, fui con mi tía y el Señor ministrándome me decía, lo que tú no entiendes ahora, lo vas a entender después. Y yo me quedaba pensando, porque realmente cuando uno está en problema o cuando uno está en situación, lo que menos quiere que le digan es que no lo entiendes ahora, pero lo vas a entender después. No nos da ni una respuesta, no nos da ni una
0: Amén,
1: solución, o quizá
0: aleluya.
1: para nosotros no parece lógico completamente, porque pues nosotros queremos una solución a nuestros problemas en ese momento. No queremos esperar, no queremos que nos digan, oh, mañana, o pronto, o el Señor tiene cuidado de ti. Lo que necesitamos es una palabra que como que, ok, yo te lo resuelvo ahora mismo. Pero en ese momento, lo único que el Señor me decía es, lo que no entiendes ahora, lo entenderás después. Hay muchas cosas que yo no entendí en su momento, pero que
0: Amén.
1: ahora yo puedo decir, gracias, Señor, porque aunque muchas cosas pasaron por diferentes maneras, por muchas cosas dolorosas que marcaron mi vida, yo puedo decir gracias al Señor porque yo me he dado cuenta que el Señor permite todas las cosas. El Señor permite cada una de las cosas para que nosotros veamos y creamos completamente en Él, porque si nosotros no dejamos accionar a Él en nuestra vida, no podemos testificar de que Dios es real. El Señor
0: Amén.
1: tiene que ponernos en una situación que veamos que simplemente no hay hombre, no hay personas, no hay
0: Aleluya.
1: amigos, no
0: Amén.
1: hay padres, no hay nada que no que te pueda ayudar más que su presencia, porque hay
0: Amén,
1: momentos donde uno
0: aleluya.
1: se va a sentir completamente solo, incluso estando rodeado de personas, y ahí es donde nos damos cuenta que es el Señor que se glorifica, que aunque estemos rodeados, hay un vacío o hay algo en nuestro corazón, en nuestra vida, que es la presencia de Dios que simplemente Él llena, que Él cambia, que Él transforma, que Él renueva. Y yo como joven le puedo decir que el caminar se hace difícil porque viene la lucha, viene la prueba, vienen las tentaciones y vienen muchísimas otras cosas que el mundo ofrece, más estando en este país, que las cosas son tan fáciles de obtenerse, que
0: Amén.
1: hay muchas cosas que se
0: Gloria a
1: ven en las
0: Dios.
1: escuelas normalizadas, que hay muchas cosas que el mundo día con día lo malo lo trae como bueno y lo bueno lo trae como malo. Nosotros como cristianos se nos juzga por guardarnos, por vestirnos, por
0: Bendito Dios.
1: comportarnos o por no seguirle las corrientes a ellos, cuando lo que ellos están haciendo es lo que está mal, pero delante de sus ojos lo que nosotros estamos haciendo es ilógico, porque nosotros como jóvenes lo que debemos de hacer es disfrutar la vida porque solo hay una, cuando realmente donde se ponen a ver la mayor de personas que dicen que están disfrutando su vida, se están ahogando en vicios, en alcohol, en fiestas, y al final del día lo que vienen sintiendo es un vacío en su corazón, es una soledad que por más que ellos salgan, por más que estén rodeados de amigos, por más que estén rodeados de personas, no se llena con nada, porque al final del día siempre va a llegar un momento, por más que uno evite estar
0: Amén.
1: completamente
0: Gloria
1: solo,
0: a
1: siempre va
0: Dios.
1: a haber un momento donde uno se va a quedar completamente solo, donde se va a dar cuenta de la soledad que muchas veces podemos tener en nuestra vida. Hay momentos donde el Señor va a permitir que tú no puedas dormir para que tú te des cuenta de la gravedad del asunto.
0: Amén.
1: Van a haber momentos donde el Señor va a tener que permitir quitarte personas de tu vida para que te des cuenta de que no hay nadie que pueda reemplazar su presencia, o que incluso puedes tener a la persona que más te ama en el mundo, pero aún así sentirte vacío, aún así sentirte triste, para que tú te des cuenta de que es el Señor simplemente que Él llena ese vacío, que no hay otra persona, no hay persona en este planeta Tierra que pueda llenar y saciar tu vida como el Señor lo hace. Hay muchas veces que yo me he dado cuenta
0: Poderoso
1: cómo
0: Dios.
1: las personas viven el día a día tan cansados, porque día con día los días se hacen más difíciles, más pesados, más cargados. Uno tiene que estar pendiente los biles, la renta. Ya como adultos ya vienen muchas más responsabilidades,
0: Gloria a
1: muchas
0: Dios.
1: cosas que
0: Aleluya.
1: pagar, el trabajar para sobrevivir, para poder vivir bien. Ahí es donde nos damos cuenta que es cansada la vida. Pero el Señor nos promete que si nosotros venimos a su brazo, vamos a tener una paz que sobrepasa todo entendimiento,
0: Aleluya.
1: que Él nos hará descansar en delicados pastos, en su presencia, que el simple hecho de nosotros llegar a su casa nos va a dar un aliento, nos va a dar una paz, ese abrazo, ese consuelo que quizá tú no
0: Aleluya.
1: encuentras en ninguna parte. Eso es lo que hace el Señor. Y qué lindo,
0: Poderoso
1: porque
0: Dios.
1: nosotros como jóvenes tuvimos nuestro retiro y nos damos cuenta cómo nos dejamos vencer, y ahí es donde uno se pone a meditar y tenemos que volver al inicio. Este testimonio o que nosotros podemos testificar de lo que nos hizo creer en el Señor, de lo que nos hizo servirle al Señor día con día, tenemos que recordarlo, tenemos que valorarlo, tenemos que pensar en lo que Él ha hecho, en lo que Él hace y en lo que Él
0: Aleluya,
1: hará, porque Él
0: gloria a
1: no va a
0: Dios.
1: parar en ningún momento. Dice que seremos perfectos hasta el día de su venida, que día con día Él va a seguir tratando y trabajando con nosotros. Y qué bueno es eso, qué bueno es saber que el Señor, a pesar de que nosotros somos infieles, Él permanece fiel. Él es el único que
0: Aleluya.
1: nos puede ayudar en los momentos de nuestra debilidad, en nuestros momentos de soledad. Y es algo que yo le puedo testificar como joven, que por más que he intentado o por más que he tratado, yo digo, no hay otro lugar. Por más de que yo me aparte o que yo me vaya, hay un versículo que siempre me llena y me toca mi corazón, porque dice: ¿A dónde huiré, Jehová, de tu presencia? ¿A dónde me esconderé de
0: Aleluya,
1: tu
0: bueno es
1: espíritu? Si
0: Dios.
1: subiere en lo alto, en lo profundo, no hay lugar donde uno pueda irse lejos de la presencia del Señor, porque en todo lugar Él está, en todo momento
0: Aleluya,
1: Él está,
0: gloria a
1: en la
0: Dios.
1: mañana, en la tarde, en la noche, de
0: Amén, gloria a
1: madrugada,
0: Dios.
1: en cada una de las
0: Aleluya,
1: cosas.
0: gloria a
1: Aun si yo me
0: Dios.
1: meto debajo del mar, me subo a un avión, ahí va a estar la presencia del Señor.
0: Aleluya.
1: Entonces yo me pongo a pensar y yo digo, sería inútil yo querer alejarme de la presencia del Señor, porque uno que ya le conoce, ahora mismo, si tú me estás escuchando, en algún momento le serviste y te has alejado, yo sé que tú sientes lo mismo que sentimos día con día, que necesitamos volver a Él, necesitamos volver a sus brazos, porque no hay otra persona, no hay personas, no hay lugar en este mundo que nos haga sentir que nos ame como Cristo nos ama. Qué lindo es poder decir que el Señor, a pesar de que nosotros, por más lejos que queramos irnos, Él siempre va a estar esperando por nosotros. Dice que Él toca la puerta y llama. Y Él entra solamente si nosotros le permitimos entrar.
0: Gloria a
1: Él trata
0: Dios,
1: con nuestra vida
0: aleluya.
1: si simplemente nosotros le permitimos, le damos la oportunidad. Y qué lindo es eso, porque a pesar de Él tener el poder y ser el soberano, el grande, el poderoso, Él es
0: Gloria a
1: tan caballero
0: Dios.
1: que Él toca, Él te llama, Él pregunta, no lo hace simplemente porque Él es, no, Él te pregunta, Él llama a tu corazón, Él te conquista, Él te busca la manera de llamar tu atención. Y qué lindo, porque podemos ver qué tan bueno ha sido Dios, qué tan bueno es con nosotros, que yo puedo testificar eso mismo, que le doy
0: Aleluya.
1: gracias al Señor porque como familia podemos servirle al
0: Amén,
1: Señor,
0: gloria a Dios.
1: podemos servirle, y hasta aquí la misión.

0: Le doy gracias al Señor porque como familia podemos servirle al Señor, podemos servirle y hasta aquí la misericordia del Señor nos ha guardado y nos seguirá guardando porque el Señor eso ha prometido estar con nosotros cada uno, cada día de nuestra vida, hasta el último. Y qué lindo es eso porque nosotros no lo merecemos, amado hermano. Yo no sé si usted se cree, se siente o se cree merecedor, pero yo, sinceramente, yo no me siento merecedor de esa gracia del Padre. Pero yo me pongo a pensar y digo, wow, qué grande y qué misericordioso ha sido el Señor para con mi vida, que de tal manera me amó, que mandó que dio a su hijo, al unigénico, al primogénito, a morir por nuestros pecados. Y desde ahí hemos sido redimidos, tenemos el libre acceso, ya no tenemos que hacer un sacrificio, ya puedo yo hablar con él desde mi cama, ya puedo hablar yo con él desde mi carro, desde mi trabajo, en el baño, en cada momento, en cada lugar. Y qué lindo es saber que si nosotros llamamos, que si nosotros buscamos, se nos será dado, se nos será atendido. Y yo, como joven, testifico, yo digo, wow, qué lindo es el Señor, porque pudiera estar disfrutando mi vida como los demás dicen, pero me sentiría vacía y triste. ¿Y de qué sirve disfrutar la vida si al final del día mi alma está muerta por dentro? Vemos cómo día con día las personas pierden más el afecto, la empatía, el amor, cada uno va, el tiempo va empeorando, que cada uno ve por lo suyo propio. Y es difícil realmente servirle al Señor y ver por los demás, pero qué lindo es porque vemos que el Señor, así de la misma manera que nos ama, pide que nosotros amemos a nuestros demás hermanos. Y qué lindo es poder saber que aparte del Señor, que es nuestro Padre, nosotros tenemos una familia, que si nosotros no hemos tenido una familia en nuestros hermanos carnales, en nuestros de sangre, sangre, podemos encontrarla en Cristo. Cuando nosotros venimos a su iglesia, qué lindo es poder contar con personas que no me conocían, que no tienen nada de mi sangre, pero me aman de una manera que simplemente eso el Señor lo hace. Qué lindo es y qué lindo sería que cada uno de nosotros podamos experimentar ese amor, ese gran amor que Cristo tiene para con nosotros y que quiere que tú lo conozcas. Aleluya.
1: Amén, aleluya, ¿verdad? Como dice mi hija también, nadie quiere venir a Cristo, nadie quiere negarse. Allá afuera nadie quiere renunciar a los placeres de este mundo, es cierto, nadie, nadie, porque quieren seguir viviendo esas comodidades que ofrece el mundo, ¿verdad?
0: Santo
1: Y yo le
0: Dios,
1: digo a mis
0: aleluya.
1: hijas, como ella testificaba, ¿verdad? Y yo doy fe de eso, yo no forzo a mis hijas para venir a buscar del Señor, ¿verdad? Y soy una madre bendecida y privilegiada de que mis hijas le busquen, que se aguarden para Dios, ¿verdad? Claro, no ha sido fácil caminar en este camino del Señor, ¿verdad? Hemos llorado, porque hemos llorado, pero aquí estamos hablando de las grandezas del Señor, de que Él es bueno, porque en verdad el Señor es bueno. Y yo digo que es bueno cuando nosotros reconocemos la humillación, porque eso es humillarse uno delante del Señor, ¿verdad? De tener esa dependencia totalmente de Dios, porque en verdad ya nosotros como cristianos, como hijos de Dios, nosotros no dependemos del hombre,
0: Santo
1: nosotros
0: Dios,
1: dependemos de
0: aleluya.
1: un Dios todopoderoso, quien hizo los cielos y la tierra, ¿verdad? Y yo le digo a mis hijas, sigamos adelante, mis hijas, no miremos atrás y miremos al blanco, al todopoderoso que es Dios, porque en nuestra humanidad nosotros como humanos tenemos miles de defectos, errores, ¿verdad? Y es lamentable a veces cuando podemos escuchar muchas personas afuera, donde dice, ah, no, yo me voy a alejar o ya no quiero ir a la iglesia porque tal hermana no me saludó o porque me hicieron esto. No, lamentablemente usted vaya a la otra iglesia de la esquina, le puedan hacer lo mismo o peor. Entonces yo siempre les he dicho, no. Yo no voy por el hermano, yo no voy por el pastor, yo voy por agradecimiento hacia el Todopoderoso, porque Él me ha guardado, porque Él me ha sostenido. Y aquí a mi edad que yo tengo, en verdad soy una mujer sana, gracias a Dios, y mis hijos también, porque no ha sido fácil, ¿verdad?, ser uno madre y padre en su hogar. Y aquí es Dios quien lo sostiene.

0: Entonces yo digo, no podemos poner la mirada, en el hombre, ni en el hermano, no. Como si yo digo siempre, si despreciaron a Dios, que fue nuestro Señor Jesucristo, y ahora nosotros que somos humanos, pecadores, ¿cómo no nos van a despreciar? Nos van a ignorar, ¿verdad? Entonces es de vivir la palabra del Señor, de
1: Santo
0: mirar
1: Dios,
0: al Dios
1: aleluya.
0: Todopoderoso, que Él nos amó siendo nosotros pecadores y teniendo miles de defectos. Y ahora, ¿por qué a veces nosotros no queremos amar al hermano? Se nos hace difícil, sí, se nos hace difícil, ¿verdad? Ahí sí que es Dios quien nos redarguye cada día, ¿verdad? Y que sea el Señor ayudándonos cada día para seguir hacia adelante, ¿verdad? Y poder testificar de sus grandezas, decir, Señor, aquí estamos, en obediencia a
1: Santo
0: Él,
1: Dios.
0: ¿verdad? Y a veces, lamentablemente, amados hermanos, no queremos que nos corrijan. Pero es bueno la corrección del pastor, porque si viene la corrección de Dios, es dura, porque es dura, porque Dios es amor y su misma palabra dice que también fuego consumidor, ¿verdad? Entonces yo digo que para que
1: Santo.
0: Dios no nos corrija con vara, hagamos, estemos atentos a la obediencia, a la palabra del Señor, a de poder discernir cuál es lo que a Dios no le agrada, ¿verdad? Nosotros como humanos a veces cometemos faltas, ¿verdad? Pero que sea el Señor ayudándonos cada día, corrigiéndonos, ¿verdad? En humillarnos, en buscar la presencia, esa comunicación con el Señor, tener un clamor sincero delante del Señor, ¿verdad? Y tener el temor de Dios ante todo. Tener el temor de Dios en nuestros corazones, ¿verdad? Y podemos hablar, Señor, aquí estoy. Señor, gracias. Señor, tú eres quien me ha hecho libre. Señor, tú has sido quien ha restaurado mi vida, porque no ha sido fácil, ¿verdad? De dónde Dios mete su mano en ese lodo cenagoso a sacar la vida de cada uno de nosotros, ¿verdad? Y gracias a Él hoy podemos alumbrarnos, identificarnos limpiamente, ¿verdad? Porque es Dios quien nos transforma y es lindo cuando uno se arregla para Dios, ¿verdad? Y uno puede decir, wow, en verdad tú eres aquella mujer o aquel varón que andaba así en esas condiciones. Y en verdad, amado hermano, solo es Dios, amigo, es Dios quien cambia, quien transforma la vida del ser humano. El
1: Amén.
0: hombre no puede hacer nada por usted ni por mí, solamente Dios. Es Dios quien sana nuestras heridas. Solamente Dios es Dios quien nos ayuda cada día, ¿verdad? Y seguimos hacia adelante. No miremos hacia atrás, porque hacia atrás nos condenamos. Ya no hay arrepentimiento en nosotros. Tal vez ya la misericordia de Dios es tarde en nosotros. Ya no va a haber esa misericordia presta para nosotros cada día, ¿verdad? Porque es lamentable morir sin nuestro Señor Jesucristo en nuestros corazones, ¿verdad? Y si Dios nos ha llamado, permanezcamos. No huigamos de oír la palabra del Señor, de seguir firmes ante Dios, de ser constantes en todo tiempo, porque Dios que nos demanda cada día, ¿verdad?, a ser
1: Amén.
0: hacedores de su palabra. Amén.
1: Amén, aleluya. Y muchas veces lo que simplemente nosotros tenemos que hacer es tomar una decisión, es pensar en qué es lo que necesitamos y tomar una decisión y tomar una acción, decidir y tomar una acción, porque muchas veces podemos decir, oh, que el Señor cambie o que el Señor liberta, pero nosotros tenemos que decidir y asimismo actuar. Bien, bien
0: Amén,
1: decía
0: aleluya.
1: que nosotros, o el versículo que tocaba nuestra hermana Sonia al inicio, hablaba de la humillación que nosotros debemos de tener, no solamente al inicio, sino constantemente, ya que constantemente nuestra vida se va en pecado, nuestra vida, día a día nosotros pecamos con lo más mínimo, con lo más grande. Dice que no hay pecado grande, que no hay pecado pequeño, sino que todos somos pecadores. Desde
0: Amén.
1: cuanto pecó los primeros, nosotros hemos sido pecadores desde entonces, nacimos siendo pecadores. Y bien dice que la acción, el humillarse, que es lo que nosotros debemos de hacer día con día, humillarse es rebajar el propio orgullo, la dignidad o el amor propio. Es tomar una decisión voluntaria de reconocer la soberanía de Dios.
0: Amén.
1: Significa aceptar o reconocer mi condición de lo que soy, de cómo estoy delante del Señor. Muchas veces lo que tenemos que hacer es tomar esa acción diaria, día con día, levantarnos y estar decididos a tomar esa acción, a hacer, a accionar, no simplemente a decirlo, sino también a accionar, que se hace difícil, sí. Porque día con día nosotros tenemos que levantarnos y decir, Dios mío, es una nueva oportunidad, ayúdame Jehová, que yo
0: Amén.
1: quiero salvarme, que yo quiero irme contigo. Bien dicen que la venida del Señor está cerca, está pronta. Podemos ver cómo alrededor del mundo van haciendo problemas esta gran catástrofe que pasó en Venezuela, y vemos como a nivel mundial, cada si no hay tsunamis, si no hay terremotos, inundaciones, muchas cosas que tienen explicación científicamente, pero vemos que la palabra del Señor también dice que la tierra gime por su venida, que ya la tierra
0: Aleluya.
1: está anunciando, y el Señor viene anunciando día con día que ya su venida está pronto, que Él quiere salvarte, que Él quiere que tomes esa acción, porque bien dice que el Señor quiere que cada uno proceda al arrepentimiento, que cada uno de nosotros se salve, que el Señor tiene preparado cosas grandes. Dice que Él fue a preparar moradas para cada uno de nosotros. Y qué lindo sería que cada uno de nosotros podamos experimentar eso y que el Señor nos salve. Bien dice que tenemos que tomar esa acción, humillarnos, tener esa humildad, reconocer día con día que que sin el Señor no somos nada. En Santiago 4:10 dice, pero Él da mayor gracia. Por esto dice, Dios resiste a los soberbios y da gracia a los
0: Amén,
1: humildes. Ahí
0: aleluya.
1: sigue diciendo, dice, someteos pues a Dios, resistid al diablo y huirá de vosotros. Acercaos a Dios y Él se acercará a vosotros. Pecadores, limpiad las manos y vosotros los de doble ánimo, purificad vuestros corazones. Muchas veces, con las adversidades, con el día a día, nuestro corazón se aflige, nuestra alma se aflige delante del Señor,
0: Gracias, aleluya.
1: porque estamos cansados del día a día, estamos cansados de las injusticias, estamos cansados de ver todo lo que alrededor del mundo va pasando, porque muchas veces lo que nos ponemos a ver o lo que nos ponemos a observar o lo que está en nuestro panorama es completamente diferente a lo que el Señor ha hablado. Muchas veces lo que el Señor nos promete es la paz, es el amor, o muchas veces el Señor dice que está con nosotros, pero quizá el problema o la situación que estamos pasando nos nubla el entendimiento, nos nubla esa esperanza, nos nubla, hace que nuestra fe mengüe, porque somos humanos que muchas veces nos dejamos guiar por lo que estamos viendo, somos esas personas que muchas veces nos dejamos amedrentar, nos achicopalamos, nos entristecemos, nos enojamos, nos ponemos con cosas en nuestros corazones, que esa no es la intención con la que el Señor nos llama, estar a cuentas con Él, sino que simplemente día con día esperamos que nuestro corazón se llene de cosas, de odio, de rencor, y eso es lo que el Señor no quiere. Bien dice que el Señor resiste a los soberbios, mas da gracia a los humildes. Lo que el Señor quiere es que nosotros tengamos esa
0: Bendito
1: humildad
0: Dios.
1: de que a pesar de que somos pecadores, el Señor ya lo conoce. Aunque
0: Aleluya.
1: nosotros no se lo presentemos, aunque nosotros tratamos de esconderlo, ya el Señor conoce que nosotros en lo que hemos pecado, incluso si no ha salido de nuestra boca, bien dice que Él conoce lo que hemos de decir aún sin la palabra estar en nuestra boca. El Señor conoce nuestra mente y nuestro corazón, y algo que a mí me hace muchas veces, por más pecadora que me siento, es eso, es saber que el Señor, si yo no se lo digo, de igual manera Él ya lo sabe, porque yo
0: Gloria a
1: no puedo
0: Dios,
1: esconderlo delante
0: aleluya.
1: de Él, y eso me da el ánimo para yo poder acercarme a Él, porque cambia la acción que tomemos. Es lo que el Señor ve, la acción. la intención de nuestro corazón, porque puede que nosotros pequemos, fallemos, pero si el Señor ve que en nuestro corazón no hay arrepentimiento o muchas veces nos da pena, nos da vergüenza, nos quedamos con esa vergüenza y no llegamos delante del Señor, pero ya el Señor lo conoce. Por más de que trate de ocultarlo, ya el Señor lo conoce completamente. Y eso es lo bueno, que el Señor nos llama. Dice la palabra del Señor en Primera de Juan 2:1, hijitos míos, estas cosas os escribo para que no pequéis. Y si alguno hubiese pecado, abogado tenemos para con el Padre, a Jesucristo,
0: Aleluya.
1: el justo. Vemos cómo el Señor, a través de la Biblia, ahí está su palabra, que muchas veces nos atribulamos por muchas cosas o muchas veces, como bien dicen, nos ahogamos en un vaso de agua porque nos dejamos nublar en el entendimiento o nos dejamos llevar por lo que estamos viendo, que no nos ponemos a pensar en la palabra que el Señor ha dicho, en lo que el Señor dejó escrito en su palabra para que tengamos el ánimo, pero muchas veces porque nos dejamos guiar por el diario vivir, porque estamos tan acostumbrados que nos lleva la corriente, que nos olvidamos de sacar el tiempo con el Señor, de escudriñar su palabra, de orar, de buscarle, como él dijo, orando sin cesar. Bien dice la palabra del Señor que eso es que tenemos que estarlo buscando constantemente. Y como no estamos buscándolo constantemente, día con día nuestra fe se va apagando. Pero esta es una palabra de aliento para que se tome ánimo tu corazón, para que tome ánimo tu espíritu. Háblale a tu alma, dile, oh alma mía, alaba al Jehová, oh alma
0: Gloria,
1: mía,
0: gloria,
1: alaba su santo
0: aleluya.
1: nombre, porque hermanos, tenemos que obligarnos a buscar de la presencia del Señor, tenemos que jalarnos nosotros mismos para poder servirle al Señor, porque si nos dejamos llevar por lo que sentimos, por lo que estamos viendo, nos vamos a morir. Por eso bien dice la palabra, dice que si alguno ha pecado, abogado tiene con el Padre. Qué lindo,
0: Aleluya.
1: porque muchas veces nos podemos sentir pecadores, pero escuchar esa palabra es wow. Gracias, Señor, por tu misericordia. Gracias por tu grandeza, porque a pesar de que no la
0: Aleluya,
1: merezco,
0: bueno
1: tú
0: Dios.
1: sigues teniendo el cuidado de nosotros. Qué lindo es, Señor, saber de que por más malo que yo sea, tú vas a seguir siendo Dios, tú vas a seguir siendo bueno conmigo y no porque lo merezco, sino porque tu gracia es tan grande. Qué lindo es saber y tener esa esperanza en Cristo. Por eso te animo, tú que me estás escuchando, cada uno de los radio oyentes, si no le conoces, te invito a conocerlo, te invito a que le abras la puerta, porque Él está llamando a tu corazón, Él está
0: Aleluya,
1: llamando a tu vida,
0: aleluya.
1: Él tiene el cuidado de cada una de tus cosas y Él quiere que tú sepas que Él tiene el cuidado de ti. Él quiere que tú entiendas de que no
0: Aleluya.
1: hay otro lugar, que no hay otra persona que te pueda ayudar como Él, que es la única, la esperanza, la salvación. Él es el único por el cual tenemos acceso al Padre, por el que tenemos acceso al cielo, que en ese momento es donde nos va a llevar a morar con Él, si nosotros actuamos, si nosotros servimos a Él. De esa
0: Bendito
1: manera
0: Dios,
1: nosotros
0: aleluya.
1: obtendremos la recompensa que Él nos ha hablado de que estaremos morando con Él, pero es si tú reconoces, si tú aceptas que has pecado, si tú te humillas día con día y no tengas vergüenza, no tengas pena, no tengas temor, porque el Señor conoce la intención de tu corazón, si tú lo estás haciendo genuinamente o no. Bien dice que el Señor no puede ser burlado, pero si tú lo haces
0: Aleluya.
1: genuinamente, le dices, Dios mío, mira, yo reconozco que he pecado, Él claramente va a aceptarte porque está conociendo tu intención, que lo estás haciendo de todo corazón. Eso es lo que el Señor quiere. Él quiere que nosotros vengamos delante de Él con un corazón quebrantado, con un espíritu humillado delante de Él, reconociendo que no hay otro con Él. Y ya para ir terminando, en Gálatas 6:9 dice la palabra del Señor, Gálatas 6:9 dice, no nos cansemos pues de hacer bien, porque a su tiempo segaremos si no desmayamos. Vemos cómo el Señor dice, sigue batallando, que hasta que sea mi venida, ahí es donde verás que valió la pena. Cuando el Señor venga por nosotros, vamos a decir, gracias, Dios mío, porque completamente ha valido la pena, porque vale la pena servirte a pesar de las pruebas, a pesar de las dificultades. Yo puedo testificar de que tú eres real, de que tú eres bueno. Podemos ya desde ahora decir que el Señor ha sido más que bueno con cada uno de nosotros. Nosotros como creyentes nos ponemos a pensar, y yo no merecía estar aquí, yo no merezco lo que tengo, yo no merezco lo que el Señor me ha dado, pero a Él le ha placido. Esa es su gracia, esa es su misericordia. Yo no la merezco, pero Él es grande, Él es soberano. Y qué lindo es que, aunque nosotros seamos infieles, Él en todo momento va a permanecer

0: pero Él es grande, Él es soberano. Y qué lindo es que, aunque nosotros seamos infieles, Él en todo momento va a permanecer fiel. Por eso no te canses de luchar, no te canses de orar, de hablar con el Señor, no te canses de hacer el bien, porque en su tiempo segaremos si no desmayamos. ¿Qué es segar? Que vamos a cosechar, que vamos a tener el fruto obtenido de nuestro trabajo, que se nos dará la
1: Amén.
0: recompensa por la
1: Gloria a
0: cual hemos
1: Dios.
0: trabajado, por lo que hemos luchado. Y esperamos que esta palabra haya sido de edificación para tu vida, de bendición. Si necesitas oración o tienes alguna petición, puedes llamar al 787-224-8089, que el Señor está esperando por ti. Si aún no le has conocido o no le has dado la oportunidad, acéptalo como tu Salvador, porque verás que Él tiene el cuidado y que vale la pena completamente, que Él quita todo pecado, que Él quita todo dolor, que Él quita toda ansiedad, que Él quita todo aquello que algún momento te ha hecho daño, Él te hace nuevo completamente. Y si te has alejado, es hora de que vuelvas, es hora de que regreses, que el Señor en todo
1: Aleluya.
0: momento está esperándote. Bien dice que si hemos pecado, tenemos abogado que es Cristo Jesús, que
1: Ay,
0: Él
1: gloria a Dios.
0: fue el
1: Aleluya.
0: que mandó a su Hijo para que nosotros tengamos la libertad de ahora mismo poder hablar con el Padre. Qué lindo es poder testificar de su gran amor y de su misericordia, que eso es lo mayor o por lo cual podemos estar agradecidos de su gracia y de su misericordia, porque si no hubiera sido por eso, no sé dónde estaríamos el día de hoy.
1: Amén,
0: Pero
1: gloria a
0: esperamos que
1: Dios.
0: esta palabra haya sido de edificación para su vida. Asimismo, vamos a estar orando para culminar esta predica. Amén. Gracias, Padre
1: Amén.
0: amado, por tu
1: Amantísimo
0: amor,
1: Padre
0: por
1: que
0: tu
1: estás en gloria,
0: misericordia,
1: Señor
0: Jehová.
1: amado, en esta
0: Gracias,
1: hora,
0: Padre,
1: Padre
0: porque tú nos
1: eterno.
0: permites
1: Te
0: estar un
1: damos
0: día
1: las
0: más
1: gracias,
0: delante de
1: Padre
0: ti, de tu
1: amado.
0: presencia, Jehová.
1: Gracias,
0: Oh, Dios
1: Señor, por
0: mío.
1: permitirnos, Señor amado,
0: Gracias
1: poder
0: por tu
1: compartir tu
0: palabra, Dios
1: palabra,
0: mío, porque
1: Señor
0: eres tú quien
1: amado.
0: se
1: En esta
0: glorifica,
1: hora,
0: el que
1: Señor, que
0: habla, el
1: seas
0: que
1: tu
0: ministra
1: Padre
0: la vida de cada
1: ministrando,
0: uno, Dios
1: Señor
0: mío.
1: amado,
0: Sabemos,
1: todo el que
0: Padre
1: ha leído tu
0: amado, que tú
1: palabra,
0: eres el que
1: Señor,
0: hace
1: que
0: el
1: pueda
0: efecto de esta
1: aceptarse,
0: misma
1: Señor
0: palabra, Dios
1: amado,
0: mío,
1: que
0: que
1: pueda
0: seas tú
1: creer en ti, Señor
0: glorificando de
1: amado,
0: manera
1: poder
0: especial
1: confiar
0: en
1: en
0: la
1: ti,
0: vida de
1: Padre
0: cada uno,
1: Santo,
0: Padre amado.
1: poderse entregar
0: Gracias
1: a
0: por
1: ti,
0: tu
1: Señor
0: amor, tu
1: amado, porque tú
0: misericordia,
1: eres fiel,
0: Padre.
1: Señor
0: Trata con
1: amado,
0: las
1: esa
0: mentes, con los
1: promesa, a
0: corazones,
1: esa
0: Dios mío,
1: palabra,
0: y
1: Señor
0: habla y
1: amado.
0: ministra,
1: Mira,
0: Padre
1: Padre
0: amado.
1: Santo,
0: Sabemos
1: que
0: que
1: seas
0: toda la
1: tú,
0: honra
1: Señor,
0: y la gloria es para ti,
1: esa vida,
0: Jehová.
1: esos
0: Gracias,
1: corazones,
0: Padre
1: Señor
0: amado.
1: amado,
0: Mira,
1: tú
0: todo aquel,
1: conoces la
0: Jehová,
1: necesidad,
0: que se
1: oh
0: ha
1: Padre
0: alejado
1: Santo,
0: de
1: la
0: ti,
1: aflicción,
0: trata con
1: Señor
0: su vida, con
1: amado,
0: su
1: que
0: mente,
1: hay en
0: Padre
1: la
0: amado,
1: vida,
0: y ahora
1: Señor, del
0: mismo el que
1: hombre, de la
0: esté
1: mujer, Señor
0: orando en su
1: amado,
0: mente,
1: que
0: en su
1: seas tu
0: corazón,
1: Padre
0: Jehová,
1: llevando
0: o el que
1: esa
0: ha
1: paz,
0: escuchado
1: esa
0: esta palabra,
1: presencia,
0: Dios
1: oh Rey
0: mío,
1: de gloria,
0: trata con su
1: en esos
0: vida, Padre
1: hogares,
0: amado,
1: Señor
0: y que
1: amado, en
0: puedan
1: esta
0: ver tu
1: hora, Padre,
0: gracia,
1: te lo
0: Padre
1: pedimos,
0: amado.
1: Señor amado, que seas tu
0: Gracias, Padre
1: Padre
0: amado.
1: derramando de tu
0: Toda la honra,
1: presencia, de
0: toda
1: tu
0: la
1: poder,
0: gloria
1: de tu
0: es para ti,
1: misericordia en
0: Padre
1: cada
0: amado.
1: vida, oh Cristo
0: Gracias,
1: amado, en
0: Dios
1: esta hora,
0: amado.
1: Señor, te damos
0: Alabamos y
1: las gracias,
0: exaltado
1: oh
0: sea tu
1: Padre
0: santo
1: amado.
0: nombre, Padre.
1: Gracias, Padre, gracias, Hijo, gracias,
0: Gracias, Espíritu
1: Espíritu Santo,
0: Santo.
1: en el nombre de
0: Amén,
1: Jesús,
0: aleluya.
1: amén y amén.
0: Amén, que el Señor les bendiga a
1: Que Dios
0: cada
1: les
0: uno.
1: bendiga.

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